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0: Son las 6:13.
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2: Cada 24 de julio, Huajuapan se paraliza, ya lo sabemos. Y es admirable el gesto de amor que el huajuapeño manifiesta. Cierra Huajuapan, cierran los negocios, porque es la procesión del Señor de los corazones. El Señor sale a estar con su pueblo. Flores, tapetes, colgaduras, música, mantas, manifiestan el cariño a nuestro amadísimo Señor de los corazones. Huajuapan, ese es el Huajuapan que conocemos. Un Huajuapan cariñoso y amoroso con su santo protector, el Señor de los corazones, que le agradará a nuestro Cristo. Un Huajuapan de paz, un Huajuapan sin violencia, un Huajuapan sin agresiones, de familias unidas, de ciudadanos civilizados, un Huajuapan de paz. Esa es la ofrenda mejor que podemos dar a este Cristo. Esforcémonos por darle este regalo al Señor de los corazones y que todo lo externo sea el espejo de un interior lleno de amor. Felicidades, Huajuapan.
3: Para proclamarte, nos hemos reunido.
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0: 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Son las 6:29.

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4: Son las 6:40.

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3: Hola, soy ChatGPT, tu asistente virtual. Estoy aquí para ayudarte con lo que necesites. ¿En qué te puedo ayudar hoy?
4: ¿Alguna vez le has hecho una pregunta a tu celular y te ha contestado como si fuera una persona?
5: ¿O te ha aparecido un anuncio de algo que juras que solo pensaste pero nunca buscaste?
4: ¿Te ha corregido la ortografía un programa antes de que termines de escribir? Bienvenidos al mundo de la inteligencia artificial. Esa tecnología que parece sacada de película de ciencia ficción, pero que ya vive en tu bolsillo. Todo comenzó con una pregunta. En los años 50 del siglo pasado, el matemático británico Alan Turing se atrevió a plantear algo que a muchos les pareció una locura. ¿Pueden pensar las máquinas? Esa pregunta encendió la mecha de una disciplina científica cuyo objetivo es lograr que las computadoras imiten los procesos de nuestra mente. Aprender, razonar, decidir. Hoy esa tecnología ya está en todos lados. Hay sistemas capaces de jugar ajedrez y ganarle al mejor del mundo, de conducir un coche sin que nadie toque el volante,
5: de traducir idiomas en tiempo real
4: y hasta de detectar enfermedades en una radiografía. La inteligencia artificial trabaja con algo que se llama algoritmos. Instrucciones matemáticas que procesan montañas de datos para encontrar patrones.
6: Otra IA autónoma, ¿eh? Interesante.
4: Como un detective digital que revisa millones de pistas en segundos. ¿Y cómo aprenden estas máquinas? Existe un modelo llamado aprendizaje profundo,
5: inspirado nada menos que en nuestro cerebro.
4: Así como nuestras neuronas fortalecen conexiones cuando aprendemos algo nuevo, las redes neuronales artificiales refuerzan ciertos caminos cada vez que reciben información. Eso sí, nuestro cerebro tiene más de 80 mil millones de neuronas y la máquina más sofisticada aún está lejos de igualar esa complejidad.
6: Comprendido. También soy una IA, responsable de los controles de seguridad.
4: ChatGPT, Claude, Gemini, ese asistente virtual que responde preguntas como si platicara contigo. Lo que hace es analizar la probabilidad de que una palabra funcione después de otra, basado en millones de textos. ¿Impresionante? Sí. Pero cuidado, sus resultados no siempre son exactos. La recomendación científica es clara. Verifica, compara y no te quedes con la primera respuesta. Ahora bien, no todo es maravilla. La sociedad también ha levantado la mano con preocupaciones legítimas. Los algoritmos pueden arrastrar sesgos de género o discriminación. Hay quien teme que las máquinas sustituyan empleos humanos y en varios países ya se comienza a regular esta tecnología para evitar malos usos. En México, científicos trabajan en inteligencia artificial para identificar inundaciones. La ciencia mexicana no se queda mirando desde la banca.
3: Soy ChatGPT, tu asistente virtual. ¿En qué te puedo ayudar hoy?
4: La inteligencia artificial ya está aquí. Vive en tu teléfono, en tu correo y hasta en la música que te recomiendan las plataformas cuando te sientes triste. La pregunta ya no es si las máquinas pueden pensar, sino qué vamos a hacer nosotros, los humanos, con todo este poder. Porque al final, detrás de cada algoritmo, siempre hay una persona que decidió qué enseñarle. Con información del doctor Luis Alberto Pineda, del Instituto de Investigaciones en Matemáticas Aplicadas y en Sistemas de la UNAM. Les saluda Mónica Genis.
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15: Hola, ¿qué tal? Buenas noches, les saluda Gerardo Cruz y con esta información concluimos los contactos express generados este día. Miles de feligreses se dieron cita en las diversas calles de Huajuapan de León para acompañar al Señor de los Corazones durante la procesión este 24 de julio. Con fe, devoción y música, los feligreses católicos demostraron su amor al Cristo Moreno, Señor de los Corazones. En más noticias, el presidente municipal de Huajuapan de León, Luis de León Martínez Sánchez, clausuró las actividades de la Expoferia Huajuapan 2026 en el marco del Torneo Internacional de Básquetbol. Dijo que durante los 15 días de actividades culturales, deportivas y artísticas, estas se realizaron sin ningún contratiempo y agradeció el comportamiento de los asistentes a todas las actividades de la Expoferia Huajuapan 2026. Y el presidente municipal de Santiago Huajolotitlán, José Guadalupe Barbosa Barragán, informó que están a unos días de inaugurar la planta de tratamiento de aguas residuales, cuya obra, tras su rehabilitación, disminuirá la contaminación en el río Mixteco y esto mejorará las condiciones del medio ambiente. Hasta aquí con la información. Continúe en sintonía de la mejor. Buenas noches.
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16: Son las 7 en punto.
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1: Son las 7:07.

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12: Son las 7:14.

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6: La mitología griega nos narra la historia de la quimera, un ser extraordinario que en un solo cuerpo mezclaba partes de dragón, de cabra y de león. La existencia de un ser así suena posible para las antiguas leyendas fantásticas, pero ¿qué pensarías si te contara que seres como estos son reales y viven cerca de ti? Si echas un vistazo en los troncos de algunos árboles de nuestra ciudad, los vas a encontrar. Se trata de los líquenes, unos seres que son mitad hongo y mitad alga, ya que surgen de la asociación simbiótica entre estos dos grupos.

Desde el punto de vista ecológico, los líquenes son muy importantes porque son los primeros en colonizar los ambientes con muy poca disponibilidad de nutrientes. Y en estas condiciones comienzan a crecer y formar el suelo para después darle soporte a otras especies como musgos, plantas vasculares o invertebrados terrestres. Son entonces los pioneros en el desarrollo de los ecosistemas. Sin ellos, no los habría. Además, algunas especies tienen la capacidad de fijar el nitrógeno que está presente en el aire y de transferirlo al suelo. Así, contribuyen al ciclo biogeoquímico de este elemento. Tal es su capacidad de adaptarse a los ambientes más hostiles que en experimentos realizados por la Agencia Espacial Europea se ha visto que pueden sobrevivir fuera de nuestro planeta sin ningún tipo de protección. ¿No es una maravilla? Bueno, pues existen unas 20.000 especies de líquenes que se distribuyen por todo el mundo, en el mar, en la tierra, desde los polos hasta los desiertos y desde la zona costera hasta las montañas más altas. Suelen crecer sobre rocas, madera, hojarasca o directamente en el suelo y su aspecto puede ser el de una costra, una fronda o un pequeño arbusto. En algunas regiones, como en el Ártico, son una fuente importante de alimento para los renos y otros vertebrados pequeñitos, como para muchos invertebrados. En la medicina tradicional se han empleado como expectorantes para estimular el apetito, para tratar quemaduras o heridas en la piel. También como antibiótico para algunas enfermedades de las plantas. Además de ellos, se extraen algunos colorantes y aceites esenciales. En Japón, el líquen se conoce como iwatake y se consume en ensaladas o frito. Se sabe que los líquenes son muy sensibles a la contaminación del aire, pues es de este medio en donde obtienen una parte importante de sus nutrientes, en especial el dióxido de azufre, que produce la quema de combustibles fósiles. Por ello, se utilizan como indicadores de la calidad del aire en las zonas urbanas o industriales. Bueno, espero que con esta breve información haya avivado un poco tu curiosidad para que la próxima vez que des un paseo por algún parque, te des la oportunidad de conocer a los líquenes, de observarlos, que son nuestras quimeras biológicas.

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1: Son las 7:31.

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2: 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La tolerancia. Tomás Mann dijo: la tolerancia es un crimen cuando lo que se tolera es la maldad. Discriminar es fácil, tolerar es complejo. Discriminar es un acto de soberbia, de orgullo mal enfocado. Porque no fuimos nosotros los que escogimos el color de nuestra piel o el lugar de nuestro nacimiento. Tampoco escogimos el nivel social de nuestra familia, ni tenemos que ver con la cultura donde nos criamos o el idioma que hablamos. Estos son accidentes naturales en los que no podemos intervenir. Otros actos como escoger un equipo de fútbol o profesar determinada religión o ser parte de cierta cultura es un derecho inalienable. Y ese derecho a decidir sobre nuestras vidas está limitado por el derecho que otros también tienen a existir dentro de sus propias normas o decisiones. Aprender a respetarnos mutuamente, eso es tolerancia. Y una de las herramientas de la tolerancia es el diálogo. Le invito a utilizarlo. 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
4: Son las 7:46.

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0: Son las 7:52.
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0: Recientemente, la creatina ha ganado popularidad entre atletas y personas que buscan mejorar su rendimiento físico. Pero, ¿sabes qué es este compuesto natural que se encuentra en el cuerpo humano? Concretamente en los músculos y el cerebro. Te comparto. Fue descubierta en 1832 por Michel-Eugène Chevreul, un científico francés. Pero no fue sino hasta la década de los 90s cuando se confirmó su contribución en la mejora del rendimiento deportivo. Existen diversos estudios al respecto que demuestran que su consumo puede mejorar los resultados entre los atletas. José Luis Mesa, licenciado en Ciencias de la Actividad Física y el Deporte del Departamento de Fisiología de la Universidad de Granada, afirma que cada uno de nosotros ingerimos a diario entre 1 y 2 gramos de creatina al consumir carne o pescado. Además, nuestro organismo genera cada día otro gramo o dos de esta sustancia, por lo que a grosso modo cada 24 horas ingresamos entre 3 y 4 gramos al día. Una parte de esta creatina se transforma en fosfocreatina, una sustancia vital en el suministro de energía a las células de nuestros músculos. Ahora bien, con el fin de mejorar la disponibilidad de esta sustancia, los deportistas que trabajan con peso recurren a aportes extra. Mesa dice que un 90% de los fisicoculturistas recurre a suplementos de monohidrato de creatina, que no es otra cosa que la presentación artificial de esta sustancia. Las dosis que por lo general les recomiendan son excesivas y hasta pueden generar complicaciones a largo plazo. José Luis afirma que se les recomiendan dosis excesivas de 20 gramos, lo que puede generar problemas renales y trastornos gastrointestinales. El experto señala que 3 gramos diarios por un periodo no mayor de 14 días consigue buenos efectos y minimiza riesgos. Dice que no se recomienda el consumo en menores de 18 años de edad, pues se desconocen los riesgos potenciales entre jóvenes. Ahora bien, la creatina en su forma natural se produce a partir de aminoácidos como la arginina, glicina y la L-metionina. Y su función principal es proporcionar energía rápida durante actividades de alta intensidad. La creatina ofrece múltiples beneficios, en especial para quienes practican deportes de alta intensidad o buscan mejorar su condición física. Entre sus principales usos destacan aumento de fuerza muscular, incremento de la capacidad para realizar ejercicios intensos como levantar pesas o hacer sprints, o mayor resistencia anaeróbica. Estudios recientes sugieren que podría beneficiar la función cerebral, el rendimiento cognitivo, la memoria, la atención y el aprendizaje, en especial en personas mayores. También puede reducir la pérdida ósea y mejorar la capacidad funcional. De acuerdo con la Sociedad Internacional de Nutrición Deportiva, es uno de los suplementos más investigados y seguros, con beneficios consistentes para la fuerza y la masa muscular. Así que es muy importante que antes de consumir cualquier suplemento consultes con tu médico especialista, pues a pesar de los beneficios que te puedas reportar, siempre existen efectos secundarios que se asocian con su uso, su exceso, o como puede ser un incremento de la irritabilidad o agresividad, retención de líquidos o malestar estomacal y calambres.
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2: Son las 8:01.
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2: Son las 8:01.

0: Son las 8:07.
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0: Son las 8:07.
2: Ok. Directamente de Colombia, con ustedes, su servidor, Jason Jiménez y su parcero, Maluma, baby.

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1: Son las 8:11.
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18: Son las 8:15.

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1: Son las 8:18.
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2: Son las 8:41.

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8: Son las 8:54.

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1: Son las 9 en punto.

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1: Son las 9:12.

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13: Son las 9:25.

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1: 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Son las 9:32. 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

0: Son las 6:26.
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1: 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Bueno, pues le pasó a Farruko, le pasa a muchos artistas, ¿verdad? Que cuando deciden hacerse de una religión, de un templo, ¿verdad? De una congregación, pues esa congregación gira en torno a ellos. O sea, eso ocurre, ¿verdad? De generar, que él genere, pues, recursos. No sé, se pone muy difícil. A Farruko no le fue bien, se hizo, ¿verdad? De la fe, y después se metió una congregación en donde, dice, me llevaban como de gira, pues, o sea, a las iglesias para que la gente fuera y diera era pues más diezmo, dice él, pero que finalmente su interés único está en la música y por supuesto que su fe sigue intacta, pero se retiró del templo. ¡Corta!
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3: Nuevamente destaca la participación de los mexicanos en los premios Oscar con la lista oficial de nominaciones. Eso no hace más que hablar del lugar que ocupamos en el ámbito internacional de la cinematografía, así como de la colaboración de nuestros nacionales en las producciones más importantes del año. Hoy quiero compartir contigo estas nominaciones.
4: Victor Frankenstein.
3: Guillermo del Toro no consiguió la nominación a Mejor Director por su película Frankenstein, pero sí alcanzó dos nominaciones en la categoría de Mejor Película y Mejor Guión Adaptado.
4: My creator.
3: Además, su película figura entre las producciones con mayor presencia en esta 98ª edición de los premios. Sus nominaciones son a Mejor Película, Actor de Reparto, Guión Adaptado, Diseño de Producción, de Vestuario, Mejor Maquillaje y Peinado, Banda Sonora, Fotografía y Casting, una categoría que se entrega por primera vez en la historia del Oscar. Frankenstein compite en la categoría de Mejor Película entre Bugonia, Fórmula 1, Hamnet, Marty Supreme, Una Batalla Tras Otra, El Agente Secreto y Sueño de Trenes, entre otras. Cruz Antonio Contreras, de apenas 34 años de edad, trabajó en los efectos especiales de la película K-Pop Demon Hunters, que compite en la categoría a Mejor Película Animada. En su filmografía se encuentra Spider-Man, Un Nuevo Universo, Más Allá de la Luna y Monstruo del Mar, nominadas al Oscar en el 2021 y 2023, respectivamente. Este año la cinta K-Pop compite contra Arco, Zootopia, Little Amelie and the Character of Rain and Elio. Fue considerada en canción original con Golden. Otra mexicana rumbo a los Óscares es Ibel Hernández, animadora que participó en el desarrollo de la película Avatar, Fire and Ash. Ibel tiene unos 28 años de edad y es originaria de la Ciudad de México. Egresada de Animación y Arte Digital del Tecnológico de Monterrey. Ha trabajado en efectos visuales para el cine. Su nominación representa una nueva generación de mujeres mexicanas que conquistan gracias a su talento y visión. Su trabajo en Avatar la nominó a Mejores Efectos Visuales. Trabajé en la película durante casi 2 años, comenta. Tiene los mejores efectos visuales que he visto. Los detalles son de otro mundo. Y ver mi nombre en los créditos y conocer a James Cameron fue como un sueño, nos comenta la mexicana en una entrevista. No es la primera vez que Ibel participa en proyectos que podrían ganar la estatuilla de oro. Ya fue parte del equipo de efectos visuales de Dune, película protagonizada por Timothée Chalamet y Zendaya, mismo que ganó el Oscar por mejores efectos visuales en el 2023. En esa categoría, Avatar compite contra superproducciones como Tron, Ares, Jurassic World Rebirth, The Lost Boss y Sinners. Avatar, Fuego y Cenizas es la tercera entrega de la saga de Cameron y sigue a Jake Sully y su familia en su enfrentamiento con nuevas hostilidades en Pandora tras la muerte de su hijo. Otro mexicano que dará de qué hablar en esta entrega de los premios de la Academia es José Antonio García, ingeniero de sonido mexicano, que resalta con su nominación en la categoría de Mejor Sonido por la cinta Una Batalla Tras Otra. El mexicano ha destacado por nominaciones en premios como Argo y Roma, donde figuran cintas que rompen protocolos históricos. Una Batalla Tras Otra es un film protagonizado por Leonardo DiCaprio y Chase Infinity que plantea una crítica al sistema gubernamental de Estados Unidos a través de un humor sagaz y secuencias de acción intensas.
5: Thank you. Hey, thank you, Sensei. Thank you, Sensei. Thank you. God damn it! ¡Viva la revolución!
3: La ceremonia de esta entrega se realizará el próximo 15 de marzo del 2026 en el Dolby Theater de Hollywood, como siempre. No te la pierdas.
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0: ¿Alguna vez te has preguntado por qué a las 10 de la noche tu cuerpo ya pide almohada?
1: Aunque tu mente todavía quiera ver un capítulo más de tu serie favorita.
0: ¿O por qué te da hambre más o menos a la misma hora, como si alguien dentro de ti llevara un horario escondido? Pues resulta que sí, dentro de ti hay un reloj. No tiene manecillas ni hace ruido, pero lleva millones de años dando la hora.
1: Se llama reloj circadiano.
0: Y trabaja siguiendo ciclos de 24 horas, justo como el giro de la Tierra. Gracias a él, tu cuerpo sabe cuándo despertar, cuándo comer y cuándo apagar las luces para dormir. Este reloj vive en una pequeña región del cerebro llamada núcleo supraquiasmático, un conjunto de unas 20.000 neuronas, pequeñito, del tamaño de un grano de arroz, pero poderoso como el director de una orquesta. Recibe la luz que capta nuestros ojos y con esa información le avisa al resto del cuerpo: ¡es de día, a moverse!
1: O ya oscureció, es hora de reparar tejidos y ahorrar energía.
0: Imagínate, los reptiles tienen en la cabeza algo que los científicos llaman el tercer ojo, un órgano que detecta directamente la luz del sol y les dice cuándo moverse y cuándo quedarse quietos. Nosotros no tenemos ese tercer ojo, pero nuestros ojos hacen el mismo trabajo, le envían señales de luz y oscuridad al cerebro. Y cuando anochece, una hormona llamada melatonina empieza a inundar nuestro cuerpo como un arrullo químico que nos prepara para soñar. Mientras dormimos, otra hormona toma el turno de madrugada, el cortisol. Va hacia nuestros depósitos de grasa, libera glucosa y prepara al cuerpo para que cuando suene el despertador o entre el primer rayo de sol por la ventana, tengamos la energía lista para arrancar el día. Pero ojo, este reloj tan fino se puede descomponer. Trabajar de noche, desvelarte con el celular a las 2 de la mañana o saltarte horas de sueño
1: es como meterle arena a un reloj suizo.
0: Cuando nuestros ritmos circadianos se alteran, el cuerpo lo cobra caro. Obesidad, diabetes, depresión e incluso estados psicóticos pueden aparecer. Y no solo nos afecta a nosotros. La luz artificial que invade la noche también altera los ciclos de reproducción de muchos animales. En 2017, tres científicos estadounidenses, Jeffrey Hall, Michael Rosbach y Michael Young, recibieron el Premio Nobel de Medicina por descubrir los llamados genes reloj, el manual de instrucciones que le dice a nuestras células cómo fabricar las proteínas que aceleran o frenan nuestro reloj interno. Así que esta noche, cuando sientas que los párpados te pesan y el cuerpo te pide cama, no le eches la culpa al cansancio nada más. Agradece a ese pequeño reloj escondido en tu cerebro que lleva toda tu vida cuidando de ti. En silencio, sin pilas, sin alarma. Solo con la luz del sol y la oscuridad de la noche. Con información del doctor Raúl Aguilar Roblero, del Instituto de Fisiología Celular de la UNAM. Un guión de Leonardo Santiago, con información del portal Ciencia UNAM. Les saluda Mónica Genis.
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0: tardes, buenos días. Les saluda Víctor Santos en la mañana de este sábado 25 de julio. Y a continuación le damos a conocer un avance de lo que ustedes conocerán a detalle en punto de las 8 de la mañana. Los aspectos de Acerrilla adoptaron las calles de Gopopón por la procesión en honor al Señor de los Corazones. Pide obispo a feligresía unidad y paz durante la procesión del Señor de los Corazones. Clausura Luis de León, Expofeya Gopopan 2026. San Pedro y San Pablo de Poscolula prevé repunte turístico por vacaciones de verano. Atenderá la FIC obras carreteras en mal estado, destinan recursos para continuar con la modernización y rehabilitación de vías de comunicación. También le daremos a conocer en la nota de la semana que la Tierra del Sol brilla el primer lunes del cerro con el jarabe mixteco. Y se dicen más de 3 millones de pesos para la obra de construcción de la red de drenaje del sanitario colector. Con esto, hermanos, esperamos en punto de las 8 de la mañana. Les saludó Víctor Santos.
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1: Sasso Grupero con el reportero. Oye, pues el Kevin AMFM, sí le digo yo, pero es AMF, pero el Kevin AMFM, pues se juntó con el Mario Bautista, sacaron esta rolita, está buena, se llama Prada, y uno no puede más que aplaudir, ¿verdad? Que se intenten cosas, y además está bien hecho, una mezcla ahí del pop y del urbano, sale el pop urbano. Bueno, pues ahí están, cada vez más géneros, más ideas, todo se vale, y sobre todo, ¿verdad? Que se trabaje en conjunto y colaboración.

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1: Sobre todo por una cultura de paz. Esforzarnos en ser más pacientes, tolerantes, pacíficos. El momento histórico que vivimos reclama hombres y mujeres de mansedumbre, humildad.
2: Las 12 de la noche empezamos a barrer y de ahí ya nos pusimos a tener la alfombra. Mi abuelo fue el que nos los inculcó. Siempre nos ha tocado este espacio y él ya no está con nosotros, pero seguimos todavía con esa tradición que él nos enseñó.
3: No, yo quiero pedirle a mi señor que me abra las puertas para que yo me pueda ir de cambio a mi tierra.
4: Quiere regresar a su tierra.
3: Quiero que me libere de aquí del hospital de Oaxaca de León para que llegue al hospital de San Pedro. Eso es lo que yo le pido, señor.
5: Sí, afortunadamente también estamos de paso y pues se paran a tomarse fotos, a recorrer los monumentos históricos. Pasan los turistas y pues aquí los recibimos con los brazos abiertos en Tepozcolula.
6: Algo que se está haciendo a través del Plan Lázaro Cárdenas. Actualmente nosotros estamos en coordinación con la Secretaría de Infraestructura, Comunicaciones y Transportes, revisando y acompañándonos con un equipo técnico para ver la supervisión de estos caminos. Entonces ya se hicieron varias observaciones, se han hecho 9 recorridos.
7: Cerca de 50, todo por faltas administrativas, alteraciones al orden, realizar sus necesidades fisiológicas en la vía pública principalmente, pero en general ha sido una feria muy tranquila.
8: Hola, ¿qué tal? Buenos días, bienvenidos a este espacio de Primer Contacto. Hoy sábado 25 de julio, después de terminar las actividades de la Expoferia Guajuapan 2023 y tras la procesión en honor al Señor de los Corazones, le saluda Gerardo Cruz. Sábado 25 de julio, hemos escuchado las voces de la noticia, las voces de la información, una de ellas del obispo de la diócesis de Guajuapan, Miguel Ángel Castro Muñoz, al pedir a la feligresía católica sumarse a la fe y a la devoción del Cristo Moreno, pero también sumarse a la paz a favor de Huajuapan y el país. Además, el presidente municipal Luis de León Martínez Sánchez clausuró las actividades de la Expoferia Huajuapan 2026 en el marco del torneo internacional de básquetbol. En tanto que con motivo de la procesión del Señor de los Corazones, cientos de familias desde muy temprano realizaron los tapetes de aserrín para esperar con fe, alegría y devoción el paso de la imagen del Señor de los Corazones en la procesión de este 24 de julio. En otro tipo de información, ya en plena temporada por las vacaciones de verano, San Pedro y San Pablo Tepozcolula está listo para seguir recibiendo turistas locales, nacionales e internacionales, dice el presidente municipal en este pueblo mágico. De este y de otros temas estaremos abordando en los próximos minutos en Primer Contacto.
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8: Y entrando de lleno con la información, es Brenda Villarreal, a quien saludo con mucho gusto, quien nos da a conocer cómo se vivió la realización de los tapetes de aserrín con motivo de la procesión en honor al Señor de los Corazones. Adelante, Brenda, con la información.
9: Cada
4: 24 de julio, las calles de Huajuapan se llenan de color gracias a los tapetes de aserrín, una expresión religiosa que enaltece la devoción al Señor de los Corazones. Son alrededor de 5 kilómetros los que adornan las principales vialidades de la ciudad, cuya colocación comenzó en las primeras horas de este viernes. Es la fe en el Cristo Moreno lo que permite que la tradición continúe de generación en generación, alimentada por los milagros que se le atribuye al Señor de los Corazones a lo largo de los años. Entre cantos, rezos y música, la imagen religiosa es recibida por los habitantes. El recorrido parte del Sagrario Diocesano, donde el Cristo Moreno es colocado en una anda para recorrer las calles llenas de color. Previo al inicio de la procesión, algunos devotos compartieron la dedicación que pusieron en cada tapete elaborado con imágenes de flores, grecas, corazones e incluso flores naturales.
2: A las 12 de la noche empezamos a barrer y de ahí ya nos pusimos a tener la alfombra. Mi abuelo fue el que nos los inculcó. Siempre nos ha tocado este espacio y él ya no está con nosotros, pero seguimos todavía con esa tradición que él nos enseñó.
3: No, yo quiero pedirle a mi señor que me abra las puertas para que yo me pueda ir de cambio a mi tierra. San Pedro.
9: Quiere regresar a su tierra.
3: Quiero que me libere de aquí del hospital de Oaxaca en Unión para que llegue al hospital de San Pedro. Eso es lo que yo le pido, señor.
4: Huajuapan se vistió de color al adornar sus calles con los monumentales tapetes de aserrín para uno de los eventos religiosos más importantes de la comunidad, informó para Primer Contacto Brenda Villarreal.

0: Gracias, Brenda. La procesión en honor al Señor de los Corazones, que es una tradición de fe y devoción en Huajuapan de León. Es momento de ir a nuestra primera pausa comercial. Volvemos con más noticias en Primer Contacto.
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2: Son las 8:07.
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2: Son las 8:09.
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0: Estamos de regreso en Primer Contacto, sábado 25 de julio de 2026. Y continuando con la información, le damos a conocer el mensaje que emitió el señor obispo de la diócesis de Huajuapan, Miguel Ángel Castro Muñoz, previo al inicio de la procesión en honor al Señor de los Corazones. Esta es la información. El obispo de la diócesis de Huajuapan, Miguel Ángel Castro Muñoz, al emitir el mensaje con el que inició la procesión en honor al Señor de los Corazones, pidió a la feligresía católica el rescate de los valores para tener una sociedad en paz y terminar con hechos de violencia. Agradeció el trabajo de la feligresía católica, de la hermandad del Señor de los Corazones y de los sacerdotes responsables de las diversas actividades del novenario del Cristo Moreno en este 2026. Dijo que la feligresía católica y la sociedad deben sumar esfuerzos con el único objetivo de hacer frente a los retos que vive Huajuapan y el país.
19: Y quisiera, como obispo, una gracia especial. Conocemos un pueblo creyente, católico, pero quisiera que con esta procesión hagamos el compromiso de seguir alimentándonos del Santo Evangelio, para que conozcamos más a Jesús y conociéndolo mejor, mejor lo amemos, le sigamos, le contemplemos en adoración y lo anunciemos con nuestra vida cristiana en la vida diaria o en la vida cotidiana. Que nos inspiremos siempre en el Evangelio de Jesús y sus palabras, sus consejos vayan moldeando también nuestro pensamiento y nuestros sentimientos. Entonces, quisiera que como iglesia nos comprometamos más por las causas sociales, por una cultura de paz, sobre todo por una cultura de paz. Esforzarnos en ser más pacientes, tolerantes, pacíficos. El momento histórico que vivimos reclama hombres y mujeres de mansedumbre, humildad, abiertos, que sepamos dialogar. Pidamos esa gracia.
0: Castro Muñoz reiteró el agradecimiento y la fe de los católicos hacia el Señor de los Corazones, cuya festividad terminó con la procesión en las diversas calles de Huajuapan de León. Es de referir que la procesión en honor al Señor de los Corazones partió del Sagrario Diocesano y recorrió las calles de Porfirio Díaz, Vázquez, Cante, Constitución, Zaragoza, 15 de mayo, la Avenida Venustiano Carranza, la Avenida 2 de Abril, el Boulevard Paseo Internacional, la Avenida 5 de Febrero, la calle Antonio de León, Valerio Trujano y Madero, para finalizar en el Sagrario Diocesano. En la procesión participaron miles de feligreses, quienes mostraron su fe, cariño y devoción al Señor de los Corazones, informó para Primer Contacto Gerardo Cruz. En más noticias, saludo con mucho gusto a Víctor Santos, quien nos da a conocer que el presidente municipal Luis de León Martínez Sánchez realizó la clausura oficial de la Expoferia Huajuapan 2026.
20: Tras 15 días continuos de actividades culturales, deportivas, artísticas y religiosas, este viernes 24 de julio llegó a su fin la Expoferia Huajuapan 2026. La clausura oficial fue encabezada por el presidente municipal Luis de León Martínez Sánchez durante el torneo internacional de baloncesto llevado a cabo en las instalaciones del Polideportivo Huajuapan. El edil reconoció y agradeció el comportamiento ejemplar de la ciudadanía y de los visitantes durante los festejos. Cabe destacar que este tipo de actividades representó un impulso significativo para la reactivación económica de diversos sectores del municipio. En materia de seguridad, el comisionado para la construcción de la paz y el fortalecimiento de la seguridad pública, Cristian Reyes Ramírez, reportó que el operativo desplegado del 10 al 24 de julio en el recinto ferial concluyó con saldo blanco. Este despliegue contó con la participación coordinada de la Policía Municipal, la Policía Estatal, la Guardia Nacional, el Ejército Mexicano y otras corporaciones de seguridad y emergencia, registrándose únicamente detenciones por faltas administrativas menores.
21: Cerca de 50, todos por faltas administrativas, alteraciones al orden, realizar sus necesidades fisiológicas en la vía pública principalmente, pero en general ha sido una feria muy tranquila. El primer día en la calenda fue donde hubo algunos incidentes con menores, principalmente en riñas y ese tipo de conductas, pero de ahí ha sido muy tranquilo. Es un porcentaje mínimo, ha de ser un 15%, yo estimo.
20: La festividad cerró sus actividades de manera formal con una fiesta sonidera en el recinto ferial, marcando el cierre de una de las celebraciones más importantes de la región mixteca, informó para Primer Contacto Víctor Santos.
0: Y tras la clausura de las actividades de la Expoferia Huajuapan 2026 y en plena temporada vacacional de verano, San Pedro y San Pablo Tepoztlán es el único pueblo mágico de la Mixteca. Por ello, el presidente municipal Adalberto Reyes Ávila dijo que quienes están de vacaciones, una de las opciones para visitar en la Mixteca es el pueblo mágico de Tepoztlán. Es nuevamente Víctor Santos con la información.
20: Ante el inicio de la temporada vacacional de verano, el municipio de San Pedro y San Pablo Tepoztlán se encuentra listo para recibir a los visitantes. El presidente municipal Adalberto Reyes Ávila informó que se proyecta un importante incremento en la afluencia de turistas durante las próximas semanas. El edil destacó que las expectativas son altamente positivas debido a que la comunidad cuenta con el nombramiento de pueblo mágico, una distinción que resalta su riqueza histórica, cultural y arquitectónica. Reyes Ávila subrayó la relevancia estratégica del municipio al ser el único destino con esta denominación en toda la región de la Mixteca, lo que se posiciona como el principal referente turístico de la zona para este periodo de descanso.
22: Sí, afortunadamente también estamos de paso y pues se paran a tomarse fotos, a recorrer los monumentos históricos que pasan los turistas, y pues aquí los recibimos con los brazos abiertos en Tepoztlán. Contamos igual con seguridad y es un pueblo afortunadamente.
20: Pues. Agregó que dentro de los lugares que se pueden visitar destaca el exconvento del siglo XVI y su capilla abierta, la Casica, la Casa Arbea. Además, mencionó que por la actual temporada de lluvias se pueden realizar diferentes caminatas en el lugar, en donde podrán observar los visitantes la flora de este sitio. Manifestó que como autoridades locales confían en que las actividades que se realizan en el lugar, así como los diferentes lugares históricos con los que cuentan, deje una derrama económica benéfica para los prestadores de servicios y el comercio de la comunidad, informó para Primer Contacto Víctor Santos.
0: Es momento de ir a nuestra segunda pausa comercial. Volvemos con más noticias a Primer Contacto.
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2: Son las 8:17.
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2: Son las 8:20.
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0: Seguimos en Primer Contacto, sábado 25 de julio de 2026. Y continuando con la información, es Brenda Villarreal quien nos da a conocer que a través del Plan General Lázaro Cárdenas, las carreteras que fueron rehabilitadas o modernizadas en la región de la Mixteca, de Oaxaca, Puebla o la montaña de Guerrero, y que se hicieron de manera incorrecta, es decir, con trabajos de mala calidad, estas vías de comunicación serán reparadas por las constructoras responsables de los trabajos para que el recurso se aplique adecuadamente. Es la información con Brenda Villarreal.
6: Los integrantes de enlace del Plan General Lázaro Cárdenas del Río, Marco Antonio Martínez Ortiz y José Neptalí Rosas Castillo, informaron que derivado de un compromiso realizado, funcionarios de la Secretaría de Infraestructura, Comunicaciones y Transportes y autoridades municipales, las constructoras responsables de los trabajos de rehabilitación o realización de carreteras que se encuentren en mal estado, asumirán el tema para que éstas sean construidas y con ello aplicar el recurso de manera correcta. En este sentido, José Neptalí Rosas Castillo informó que se contabilizan 9 recorridos de supervisión por parte de la SIC, con el fin de que las obras estén realizando de manera adecuada.
24: Se tiene ya un camino en buen estado desde Huajuapan de León hasta Pinotepa Nacional, y se conecta también Huajuapan Chazumba con la parte comercial hacia Tehuacán, la parte hacia la capital del estado, que es Huajuapan Nochistlán. Se está trabajando ya el tramo de la desviación de hacia Teposcolula, al Carrizal, y el tramo de San Juan Mixtepec hacia San Martín Peras, Coicoyán y hacia Alcosauca, Guerrero, hacia la montaña del estado de Guerrero, Huajuapan, Tamazolas y Lacayuapan, en fin, son muchísimos tramos que se traen, es algo histórico, algo que se está haciendo a través del Plan Lázaro Cárdenas. Actualmente nosotros estamos en coordinación con la Secretaría de Infraestructura, Comunicaciones y Transportes, revisando y acompañándonos con un equipo técnico para ver la supervisión de estos caminos. Entonces ya se hicieron varias observaciones, se han hecho 9 recorridos.
6: Mencionó que al momento suman más de 5,000 millones de pesos autorizados por la presidenta Claudia Sheinbaum Pardo del 2025 y 2026 en mejorar la conectividad de carreteras.
24: Se tiene contemplado que venga a inaugurar estas carreteras, estos tramos, se está esperando en que las condiciones se den, que podamos irle avanzando en el tema ahí de las deficiencias que tenga que corregir la Secretaría de Infraestructura, y hay otros tramos que también ya se están iniciando, que es el tramo de hacia Teposcolula, Carrizal, que es un tramo importante, que no tiene mucho que vino el secretario de Infraestructura a inaugurar ese tramo, a dar el banderazo, conjuntamente con el gobernador. Cabe destacar que todos estos recursos son 100% federales.
6: Informó para Primer Contacto Brenda Villarreal.
0: Y es momento de conocer la información al detalle que nos comparten nuestros compañeros desde la capital oaxaqueña, desde Oro, División Noticias.
7: Con base en los registros de precipitación durante el mes de julio, el Servicio Meteorológico Nacional de la Comisión Nacional del Agua determinó que algunas regiones del país, incluyendo Oaxaca, ya presentan un patrón estacional asociado a la canícula, debido a la disminución en sus acumulados de lluvia. Conocida también como sequía de medio verano, la canícula es un fenómeno climático que anual se presenta en diversas regiones de México y se caracteriza por una disminución de la nubosidad y las lluvias, lo que propicia un incremento en la sensación térmica debido a la mayor incidencia de radiación solar. Sin embargo, esto no implica que se registren las temperaturas más altas del año, ya que los valores extremos generalmente se presentan en meses previos, como mayo. Es importante señalar que la canícula no afecta a todo el territorio nacional, ni ocurre en la misma intensidad o duración. Este fenómeno se presenta con mayor frecuencia sobre la vertiente del Golfo de México, así como algunas regiones del centro y costa del Pacífico mexicano, incluyendo Oaxaca, Chiapas y Guerrero. De acuerdo con investigaciones acerca del comportamiento del periodo canicular, predecir con exactitud su inicio, duración y fuerza es un desafío, ya que su comportamiento varía significativamente cada año, pudiendo presentarse de forma anticipada desde junio o extenderse hasta septiembre. La canícula es un fenómeno climático normal y esperado dentro del ciclo anual de lluvias, y su seguimiento permite una mejor planificación en sectores como la agricultura, la salud y la gestión del agua. En Oro Noticias, Patricia Briceño.
0: Y desde La Verde Antequera nos trasladamos hasta Putla Villa de Guerrero con la información al detalle.
8: Al conocer el proyecto de las y los integrantes del grupo de mariposas de Putla en la creación de jardines polinizadores, las y los integrantes del comisariado ejidal se unen al grupo en otorgar espacios en el ejido para el jardín, ya que es una excelente iniciativa para restaurar el hábitat de las mariposas, abejas y colibríes, manifestó Armando Alfonso Herrera Guerrero, presidente del comisariado ejidal de Putla. Para asegurar el éxito del proyecto, el ejido estará facilitando espacios donde se puedan colocar las plantas que ayuden a las mariposas en su sobrevivencia en la población, refirió el presidente del comisariado ejidal. Armando Alfonso Herrera Guerrero señaló que Mariposas de Putla es un proyecto muy interesante que pretende ayudar a restaurar el hábitat de las mariposas, abejas y colibríes en la población.
9: Es un proyecto muy interesante que yo desconocía. Como apicultor sé que las abejas son los principales polinizadores del mundo, mas sin embargo me sorprende la presencia de la licenciada de comunicaciones norteamericana con matrimonio putleco, pero indistintamente de eso, lo que interesa aquí es la iniciativa de proyecto que esta licenciada trae con respecto al rescate, identificación y rescate de las mariposas polinizadoras, que es un asunto de zoología, de entomología, muy importante, y que, hombre, tenemos que reconocer que si un putleco no lo hace, hace cómo personas con iniciativa de fuera vienen a hacerlo.
8: Herrera Guerrero comentó que ya se ha realizado un primer jardín en el ejido, ubicado en la Loma de los Papalotes, en la población.
9: No podemos resistirnos a apoyar esa iniciativa de investigación de trabajo de campo, y para ello hemos cedido un espacio de Loma de Papalotes para instalar un jardín de mariposas polinizadoras, para lo cual ya está hecho y está instalado, con trabajos mancomunados, esfuerzos mancomunados, inversiones mancomunadas, con el único fin se puede establecer un espacio, se dé a saber como una mínima parte donde es un representante mundial en biodiversidad. Putla es parte de ello.
8: Por último, el presidente del Comisariado Ejidal de Putla agregó que se invita a las y los ciudadanos al cuidado de los jardines y que ya se tiene espacio para un próximo jardín.
9: Estaremos invitando a la ciudadanía para pasar a conocer ese espacio que ya está presente y está instalado, algo muy significativo para la juventud, para las generaciones actuales, y estamos en la mejor condición de servir mientras nos sea posible. Tenemos referido otro espacio, ahora en campo de aviación, tenemos elegido un espacio y esperamos que se instale próximamente.
8: Desde Te Prende en Pucla informó Humberto González Marroquín.
0: Y nos vamos hasta Tlaxiaco para conocer la información que nos comparten nuestros compañeros de La Poderosa.
10: El próximo domingo 26 de julio en el Calvario, ubicado en el barrio de San Sebastián, a las 2 de la tarde se llevará a cabo el Chivifest 2026, en el que se espera una tarde llena de actividades para disfrutar en familia y, por supuesto, junto a quienes regalan amor incondicional todos los días, perros y gatos, evento que está organizado por la Asociación Civil Milagros de Chivi, por lo que uno de sus integrantes nos da a conocer el objetivo de este evento.
11: Pues principalmente el objetivo del evento, pues, es crear un poco de conciencia sobre el bienestar animal, ¿no? Darle esa voz a lo que es esta problemática, y que pues la gente se anime a participar y se lleve un poquito de ese mensaje, ¿no? Sobre el trato a los animales, un trato digno, y pues también que se informe también sobre lo que va a haber principalmente dos conferencias, dos pláticas ahí por parte de una compañera, de Patricia Marina. La ponencia se llama Adoptar con el Corazón, Proteger con Responsabilidad. Pues es más que nada sobre la tenencia responsable, ¿no? También pues va a estar nuestra compañera Ivette va a tener una conferencia sobre la parte del compostaje en esta cuestión de las heces de las mascotas, pues cómo sacar un provecho, cómo tener un beneficio a través de los desechos que se generan, ¿no?
10: También en este Chivifets habrá carrera de perros, en la que cada corredor irá junto con su mascota.
12: Estas actividades inclusivas pues no son muy comunes tampoco aquí en la Mixteca, pero tenemos esta propuesta de poder hacer actividades funcionales en las cuales podamos convivir en familia con una actividad completamente familiar, invitando a los niños a que asistan con sus mascotas. En este caso, pues una actividad enfocada pues en carreras, ¿no? La actividad de estelar pues son tres carreras de tres categorías. Carreras para razas pequeñas es la primera categoría, la segunda es razas medianas y por último pues las razas grandes. Se les pide igual a los tutores que van a asistir con sus mascotas, pues que ya tengamos previsto asistir con ellos con pechera, con correa, que lleven un traste para que puedan también recibir hidratación, sus bolsitas para recoger los desechos.
10: Durante el festival se podrá encontrar stand de adopciones, conferencias sobre bienestar animal, lectura de cuentos para niñas y niños, emprendedores locales con productos para mascotas y para sus dueños, y habrá concursos, premios y muchas sorpresas. Un espacio para aprender, convivir y apoyar a los emprendedores de la región y celebrar el amor por los animales. Desde La Poderosa 100.5 FM en la heroica ciudad de Tlaxiaco, para Enlace Mixteco, Javier Guerrero Díaz.
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0: Y la nota de la semana fue lo que se vivió en el primer lunes del cerro, donde nuestra compañera Brenda Villarreal estuvo viviendo de cerca la presentación de las diversas delegaciones en la edición matutina al interior del auditorio Guelaguetza. De manera específica, vamos a escuchar la presentación de la delegación del Jarabe Mixteco en la Guelaguetza 2026. Es la nota de la semana.
13: Ante un auditorio
6: auditorio completamente lleno, se presentó la delegación del Jarabe Mixteco, quienes hicieron vibrar la rotonda de las azucenas en su primera presentación de Lunes del Cerro, edición matutina. Desde las primeras notas de la canción mixteca, los asistentes levantaron sus sombreros y entonaron el himno de Huajuapan escrito por José López Alavés. Fueron Alejandra Rodríguez y Andrés Romero Corro quienes tuvieron el honor de ejecutar el Jarabe Mixteco ante visitantes nacionales, extranjeros e invitados especiales. Previo y después de la participación, integrantes de la delegación mixteca expresaron la emoción que sentían al estar en el recinto más importante para los oaxaqueños.

0: procesión, la gente visita al Cristo Libertador tomando un ramito de manzanilla que dará protección y bendiciones a las familias que lo tomen, culminando así las celebraciones en honor al Señor de los Corazones.
1: Además del jarabe mixteco, la delegación de Pinotepan Nacional y Tuxtepec con el baile de Flor de Piña fueron las presentaciones más aplaudidas en el primer lunes del cerro. Durante su intervención, la diosa Centeol, embajadora cultural de los pueblos de Oaxaca, convocó a los presentes a vivir una fiesta cultural recordando sus raíces para sentirse orgulloso de las tradiciones y costumbre de los pueblos originarios. En la presentación matutina estuvieron el gobernador del estado, Salomón Jara Cruz, así como la secretaria de Turismo, Saimi Pineda Velasco, el presidente municipal de Oaxaca de Juárez, Raimundo Chagoya Villanueva. Por parte del gobierno federal, la secretaria de Turismo del gobierno de México, Josefina Rodríguez Zamora, así como el ministro de la Suprema Corte de Justicia de la Nación, Hugo Aguilar Ortiz, informó para Primer Contacto, Brenda Villarreal.

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1: Es momento de ir a nuestra última pausa comercial. Volvemos con más información a Primer Contacto.
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2: Son las 8:33.
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2: Son las 8:36.
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1: Estamos de regreso ya en la recta final de Primer Contacto, sábado 25 de julio de 2026. Y como todos los sábados, es momento de escuchar el editorial.
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0: Alejandro Leiva, incómodo crítico de las acciones del gobierno del estado. Es solo una muestra más de que alzar la voz en este país sigue teniendo consecuencias fatales. Si bien Alejandro Leiva también denunciaba el actuar violento del crimen organizado, esa cotidiana realidad que aqueja a nuestra entidad y a todo México, el simple atrevimiento de señalar la verdad desde la pluma no hace más que engordar las estadísticas de periodistas asesinados y asestar otro tiro de gracia a la libertad de expresión. Tras el crimen, la Fiscalía General del Estado de Oaxaca se apresuró a recitar su ya desgastado libreto. Prometieron que no habrá impunidad y que se hará justicia. El mismo cuento de siempre que regurgitan las fiscalías y los gobiernos tras cada tragedia. Para ellos, la vida de un comunicador no es más que un número para archivar. Para la sociedad y el gremio, es una tragedia devastadora y una clara advertencia sobre los riesgos de escribir la realidad. En los últimos años, aunque la ciudadanía ha intentado convertirse en crítica del poder a través de redes sociales, el esfuerzo parece no hacer el menor eco en las instituciones. Como en los peores tiempos del pasado, quienes se atreven a alzar la voz pasan a ser calificados automáticamente como enemigos, vendepatrias o adversarios. Todo por el gravísimo delito de no aplaudir la inoperancia gubernamental, exigir un alto a la violencia del crimen organizado y pedir algo tan radical como que se aplique la ley y se rompa el pacto de impunidad.
1: Hoy el gremio periodístico sucumbe una vez más ante la caída de otra pluma. El mantra de ni uno más queda confinado al imaginario colectivo, pues la cruenta realidad que azota al país transita por una autopista completamente distinta a la burbuja de fantasía en la que vive el gobierno. Pero esta desgracia es también una oportunidad, en especial para el gobernador Salomón Jara, para llegar realmente hasta las últimas consecuencias y demostrar así que las diferencias existidas han sido solo en un plano argumentativo y político, y que la ley debe prevalecer sobre toda circunstancia. Decir ya basta, ni uno más, o no más impunidad, con consignas manchadas de sangre, no es suficiente. Es lamentable, pero ni los valores ni la ley hacen acto de presencia cuando se ejecuta a un periodista o a cualquier mexicano.
0: Aspirar a que la muerte de Alejandro Leiva sea la última es un noble deseo chocando de frente contra una vil realidad, esa que maquilla la narrativa oficial a base de fríos e insensibles datos. La sociedad no puede acostumbrarse a la barbarie, ni mucho menos aplaudir la violencia o defender ciegamente a un gobierno, sin importar su color o partido, que está constitucional obligado a velar por la integridad de todos. A nivel mundial, México ostenta el lamentable segundo lugar como el país más peligroso para ejercer el periodismo, solo por detrás de una Palestina devastada por el conflicto bélico en Gaza, y ocupa el incontestable primer lugar en América Latina, según datos de los Reporteros Sin Fronteras y el Comité para la Protección de los Periodistas. De hecho, de acuerdo con registros del CPJ, artículo 19 y Reporteros Sin Fronteras, en el sexenio de la presidenta Claudia Sheinbaum Pardo ya se suman 19 plumas caídas. La sangre no debe seguir corriendo y la impunidad no puede ser la norma. La frase, ni uno más, tiene que dejar de ser un eco vacío y convertirse en una exigencia real en el gremio, la sociedad y las cúpulas del poder. Solo así la libertad de expresión será auténtica y dejará de estar disfrazada o maquillada con cifras que pretenden desvirtuar la tragedia que desangra a nuestro país.
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3: Y continuando con más noticias, es Brenda Villarreal quien nos da a conocer que en la sesión ordinaria de Cabildo de esta semana, el Ayuntamiento de Huajuapan de León aprobó recursos para obra de drenaje sanitario. Adelante, Brenda, con la información.
4: En sesión ordinaria de Cabildo se aprobó por unanimidad de votos una inversión de 3,967,782 pesos para la realización de la obra Construcción de la Red de Drenaje Sanitario Colector en la localidad de Huajuapan. El proyecto es una obra conjunta entre el Ayuntamiento y el gobierno del estado de Oaxaca, este último con una aportación de 5,951,673 pesos, con una inversión total de 9,919,451 pesos. Al dar lectura al punto de acuerdo, el secretario municipal José Luis Silva Bárcenas mencionó que el recurso aportado por el ayuntamiento beneficiará para que la obra se pueda realizar y beneficiar a la ciudad de Huajuapan.
5: He decidido solicitarles a ustedes su aprobación del siguiente punto de acuerdo único. Se aprueba la inversión de 3,967,782 pesos, 2 centavos moneda nacional, como aportación municipal, con recursos de la cuenta de ingresos fiscales, ingresos propios, para la realización de la obra denominada Construcción de la Red de Drenaje.

0: sanitario o lector.
1: Informó para Primer Contacto Brenda Villarreal.
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3: Hola, ¿qué tal? Buenos días, les saluda Víctor Santos y a continuación le damos a conocer información de seguridad pública. La Fiscalía General del Estado de Oaxaca, FGO, ejecutó una orden de aprehensión que permitió la detención de una persona del sexo masculino identificada como OLR por su probable responsabilidad en los delitos de equiparado a la violación agravada y violencia de pareja cometidos en agravio de una adolescente. De acuerdo con las investigaciones, los hechos ocurrieron el 19 de diciembre de 2025, cuando la víctima, una adolescente de 14 años de edad, fue llevada en contra de su voluntad a un domicilio ubicado en el paraje El Alarcón, en San Pedro y San Pablo de Poscoluna, donde fue agredida con actos constitutivos del delito de equiparado a la violación agravada. La investigación asentada en el expediente penal detalla que, como consecuencia de la agresión denunciada, la adolescente presentó un embarazo, situación que forma parte de los datos de prueba integrados a la carpeta de investigación. Asimismo, la Vicefiscalía Regional de la Mixteca investiga también que entre enero y mayo de 2026 la víctima permaneció bajo un contexto de violencia física, psicológica y de control caracterizado por el aislamiento de su entorno familiar, la restricción de la comunicación con sus familiares y la existencia de conductas de violencia verbal y amenazas. Estos hechos forman parte de las líneas de investigación integradas a la carpeta mediante entrevistas, dictámenes periciales y demás actos de investigación realizados por el municipio público, por el Ministerio Público, derivado de los trabajos de inteligencia y localización realizados por elementos de la Agencia Estatal de Investigaciones, AEI. El mando judicial fue ejecutado en inmediaciones del Parque Municipal de San Pedro y San Pablo de Poscoluna. Posteriormente, la víctima fue detenida. Posteriormente, la persona detenida fue certificada médicamente y puesta a disposición de la autoridad jurisdiccional que le requirió para que se determine su situación jurídica conforme a derecho. Y en más información, una menor de 11 años de edad, identificada como Paula Sofía, resultó lesionada la noche de ayer viernes tras ser atropellada cuando viajaba como copiloto en una motoneta en la colonia Santa Rosa. Los hechos ocurrieron alrededor de las 8 de la noche en el cruce de la calle Manuel Cubas y de esquina con Oaxaca de la colonia Santa Rosa. Al lugar acudieron paramédicos del Heroico Cuerpo de Bomberos, quienes brindaron los primeros auxilios a la menor. Tras una valoración médica inicial, fue abordada a la ambulancia y trasladada al Hospital Regional de la Mixteca, donde quedó bajo el cuidado de uno de sus familiares. En el lugar del percance también se presentaron elementos de la Policía Municipal para tomar conocimiento de los hechos y deslindar responsabilidades. El choque involucró a una motoneta marca Honda Dio 150 color rojo con negro con placas del estado de Oaxaca y a una camioneta Nissan de color blanco. Y por último les reporto que la Policía Municipal reportó la detención de 3 personas por cometer diferentes faltas administrativas.
2: 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Así lo dijo.
4: Y la frase del día, la frase de hoy, es de el obispo de la diócesis de Huajuapan, Miguel Ángel Castro Muñoz, al pedir a la feligresía católica sumarse al rescate de los valores y esto permita tener una mejor sociedad. Así lo dijo.
5: Sobre todo por una cultura de paz. Esforzarnos en ser más pacientes, tolerantes, pacíficos. El momento histórico que vivimos reclama hombres y mujeres de mansedumbre, humildad.
4: Y de esta forma concluimos este espacio de Primer Contacto en su emisión sabatina, 25 de julio de 2026. Agradecemos el favor de su atención, y es que tras terminar la Expoferia Guajuapan 2026, siguen las festividades en diversos municipios de la región de la Mixteca, como en Santiago Guajolotitlán, Santiago Cacalotztepetl, Santiago Teotongo, Santiago Jutzlahuaca, Santiago Tamazola, solo por mencionar algunos municipios de la Mixteca. Hay que vivir esas festividades en cada una de las comunidades de forma pacífica, y esto permita generar una sana convivencia en cada una de las comunidades que están de fiesta en la región de la Mixteca. Le saludó Gerardo Cruz, agradecemos el favor de su atención. En la operación técnica agradezco a Juan Carlos Campuzano, además a mis compañeros Brenda Villarreal y Víctor Santos. Recuerde, el próximo lunes tenemos una nueva cita en punto de las 8 de la mañana en Primer Contacto y a las 2:30 de la tarde en Libre Expresión. Continúe en sintonía de la mejor. Excelente fin de semana.

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1: Son las 8:48.

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3: Las 8:50.

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0: Son las 9:14. 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
2: Hermanos míos, hijos de Dios, reciban todos ustedes este cordial saludo. Como siempre, este servidor, este profesional, este iluminado que se encuentra aquí en esta estación de radio, en vivo y en directo, para compartir con todos ustedes los secretos y los misterios, las ventajas para que cada uno de ustedes, mis queridos hermanos, progrese en la vida. Aquella persona que se siente sin suerte, aquella persona que se siente completamente abatida, desesperada, intranquila, aquella persona que no le va bien en el campo sentimental, aquella persona con problemas día con día, a usted, mi querido hermano, a usted, mi querida hermana, es que yo le estoy hablando en estos momentos, dirigiéndome con todo el respeto hacia todos ustedes, mis queridos hermanos, para brindarles la oportunidad de que venzan esos problemas, de que salgan adelante de los problemas, de las dificultades, de aquellas enfermedades, mis queridos hermanos, que llegan al cuerpo debido a un trabajo de maldad, por medio de una brujería, por medio de una maldición. En estos momentos me encuentro aquí, mis queridos hermanos, para brindarles orientación en su problemática, en su dificultad. Recuerden, parapsicólogo, mentalista, espiritista y secreto naturista está aquí en vivo y en directo para darles orientación. Así es que yo los invito en estos momentos, este importante día de hoy, mis queridos hermanos, para que usted llame, para que usted se comunique, para que usted participe en estos momentos en este programa y reciba la orientación, reciba ese buen consejo. Tiene dudas, tiene incertidumbres, usted de pronto no tiene las cosas claras en estos momentos en su vida, necesita de un buen consejo. Con todo respeto, mi querido hermano, mi querida hermana, estoy a disposición de todos ustedes con el conocimiento suficiente y necesario para poderle ayudar, para poderle orientar. 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Es un día especial, mis queridos hermanos, porque estamos transmitiendo este programa especial hoy sábado. Ustedes saben que normalmente nos pueden escuchar de lunes a viernes. De lunes a viernes ustedes nos pueden escuchar de 9:15 a 9:45 de la mañana. Ayer no tuvimos programa, entonces por eso nos invitaron a que este día de hoy participáramos en este programa especial. 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Si usted es una persona trabajadora y no puede salir adelante, pero usted quiere cambiar esa energía, usted quiere ser una persona exitosa, quiere que le vaya bien en la vida, usted quiere recuperar la energía que ha perdido, la felicidad que ha perdido, porque muchos de ustedes, mis queridos hermanos, ya olvidaron qué es sonreír, qué es la felicidad, por los problemas, por las dificultades, por de pronto porque no hemos logrado las metas que queríamos, entonces nos hemos olvidado de la felicidad. 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Bien, mis queridos hermanos, pues vamos a iniciar a darle orientación a todas las personas que llaman, a todas las personas que se comunican. Usted puede empezar a comunicar apenas inicie este programa, mi querido hermano, mi querida hermana, porque yo me encuentro en vivo y en directo para brindarle guía, para brindarle orientación. También me pueden enviar sus mensajes que, como ustedes lo saben, le daré contestación inmediatamente aquí a través del programa o directamente desde mi número celular. Vamos a darle rápidamente orientación, primero que todo, a un mensaje que tengo aquí marcado como urgente. Me lo enviaron así a mi número celular, pues vamos a darle contestación rápidamente. La fecha de nacimiento que me envían es el 4 de noviembre de 1958 y dice así: Maestro, ojalá me pueda ayudar. Tengo 9 meses con fuertes dolores en las piernas y mi esposa no puede dormir bien. He buscado ayuda, pero no veo cambio. Ayúdeme, por favor. Bueno, mi querido hermano, aquí percibo rápidamente sus problemas, sus dificultades, sus necesidades. Todo eso, mi querido hermano, que le ha robado la paz, que le ha robado la tranquilidad. Lamentablemente, pues usted me comenta de esas dolencias en usted y también el problema para dormir de su esposa. También lamento el hecho de que usted me comente de que ya ha buscado ayuda, ha tratado usted de encontrar la solución a este problema, pero lamentablemente aquellas personas que usted ha visitado pues no le han dado solución. ¿Qué es lo que pasa, mi querido hermano? Primero que todo, por medio de su fecha de nacimiento, el estudio periespiritual que yo estoy haciendo en este momento, percibo que lo que usted tiene, lo que usted padece, no es algo natural. Lamentablemente la pérdida de sueño de su esposa es debido también a la concentración de energías negativas que se están dando en usted, en ella y evidentemente en su hogar, en su casa, mi querido hermano. Usted me coloca lo más importante, que es la salud, porque eso es lo más importante en la vida de cada ser humano. La salud, mis queridos hermanos, esa salud que nosotros debemos hacer lo posible y hasta lo imposible por mantenerla siempre estable. Una persona no se puede acostumbrar a vivir enfermo. Una persona no se puede acostumbrar a vivir tomando 15, 10 pastillas diarias, mis queridos hermanos. Eso no es sano, mis queridos hermanos. Aquí lo que nosotros debemos hacer es encontrar la raíz del problema de esa dicha enfermedad y retirar esa raíz que nos está impidiendo tener esa estabilidad en nuestro campo de la salud. Así es que yo le voy a decir una cosa, mi querido hermano, y es que primero que todo, usted visitó esos lugares, lamentablemente no le dieron la ayuda, porque para poderle retirar este trabajo de maldad que usted tiene, pues se necesita de un conocimiento, se necesita de una capacidad. Créanme, mis queridos hermanos, que yo lo hablo con mucho respeto hacia todas las personas que se dedican a ayudar. Pero tengo que ser sincero, lamentablemente hay personas que dicen que se dedican a ayudar, pero verdaderamente no lo hacen, mis queridos hermanos. He tenido visitas de muchas personas que llegan ilusionadas porque de pronto hace 3 o 4 años visitaron una persona que le prometió que la iba a ayudar. Y dicen, no, maestro, esa persona me dijo que yo ya tenía todo resuelto, que mi problema se había acabado, que mi enfermedad se había retirado. Pero para serle sincero, maestro, me siento igual y hasta peor. Este es uno de los tantos comentarios que me han hecho cualquier cantidad de personas que me ha visitado, mis queridos hermanos. Personas que tomaron de pronto la decisión de visitar algún lugar, pero que lamentablemente solamente encontraron allí ilusiones. ¿Qué es lo que pasa, mi querido hermano? Primero que todo, este trabajo de maldad, este trabajo de brujería que usted tiene es demasiado fuerte debido al tiempo que ya va recorriendo en su vida. Usted me habla de 9 meses, pero eso no tiene 9 meses. Eso tiene ya casi 2 años, mi querido hermano. Casi 2 años de que a usted, a su familia, a usted y a su esposa les implantaron este trabajo de maldad, este trabajo de brujería. ¿Qué es lo que pasa? Pues día con día esto va creciendo, se va desarrollando y va trayendo más problemas, más dificultades. Lógicamente, lo más importante, como les decía yo, la salud. Pero también hay una parte muy importante que es la parte económica, mi querido hermano. A usted el dinero no le rinde, se le va como agua entre las manos. Usted toda su vida se la dedicó a trabajar, a luchar. Hay un dinero, hay un ahorro, hay una pensión, pero no le alcanza. Usted anteriormente vivía tranquilo, no con lujos, no con un derroche de dinero, mi querido hermano, pero sí vivía tranquilo. Todo le alcanzaba hasta para hacer un guardadito. Hoy en día todo eso se va a ir yendo, mi querido hermano, y se le están yendo sus ahorros, se le está yendo su dinero, se le está yendo su pensión, lamentablemente sin encontrar una solución. Mire, mi hermano, aquí lo que nosotros debemos realizar es una ritualica fuerte a usted y a su esposa. Hay que hacer una limpia, una purificación en su casa, en su hogar, para que su esposa pueda descansar tranquilamente. Porque esa falta de sueño, mi querido hermano, le está generando a ella unas enfermedades, unos cansancios corporales y mentales que en ocasiones pues son bastante agotadores y ella pasa días que no se levanta de la cama. Entonces, mire, mi hermano, primero que todo, vamos a tener que hacer unos baños especiales con unos jabones que yo le voy a entregar. Yo se los voy a regalar a usted y a su esposa, mi querido hermano, para que usted haga esa ritualica allá en su casa. También vamos a necesitar de unos elementos como es la ruda, la albahaca y el eucalipto, mi querido hermano. Por medio de esos elementos vamos a practicar de unos riegos de purificación que vamos a realizar en su casa. Todo esto se hace con gran conocimiento, con sabiduría, mis queridos hermanos. Porque esas plantas cualquier persona las puede tomar, cualquier persona las puede conseguir. Pero lo que necesitamos es el secreto, el conocimiento para saber cómo las vamos a aplicar. Entonces mire, mi hermano, hágame un gran favor. Lo más pronto posible visíteme o hágame una llamada directamente y yo le voy a indicar cómo es lo que qué es lo que vamos a hacer para darle solución a este problema y a esta dificultad, ¿de acuerdo? Yo espero prontamente su llamada o su visita, mi querido hermano. Dios me lo bendiga y muchas gracias por su mensaje. Muchas gracias por la confianza en este maestro, en este iluminado. Vamos a darle paso rápidamente a las llamadas telefónicas. ¿Bueno?
3: Bueno.
2: Hola, mi hermana, ¿cómo está?
3: Muy bien, gracias. ¿Y usted?
2: Bien, gracias a Dios, mi hermana. Aquí estamos, dándoles orientación, recibiendo sus llamadas, recibiendo sus mensajes, queriendo orientar a la mayor cantidad de personas que se pueda este día de hoy, ¿de acuerdo?
3: Sí.
2: Perfecto. Muy bien, mi hermanita, por favor, quiero que se concentre. Quiero que en su mente, en su pensamiento, me tenga sus problemas, sus dificultades. No me lo vaya a decir, ¿de acuerdo?
3: Sí.
2: Perfecto, concéntrese muy bien, mi querida hermana. En estos momentos vamos a hacer pues este enlace periespiritual para saber qué es lo que está pasando en su vida y lo más importante, darle las soluciones, ¿de acuerdo?
3: Sí.
2: Hermanita, dígame una cosa, ¿usted es católica?
3: Sí.
2: ¿Cuál es el santo de su devoción?
3: La Virgen de Guadalupe.
2: Bueno, muy bien, concéntrese muy bien entonces en sus problemas. Concéntrese en este santo de su devoción, mi querida hermana, y vamos a darle rápidamente orientación a este problema. Primero que todo, mi querida hermana, percibo que es una mujer del signo de Acuario, ¿verdad?
3: Sí.
2: Bueno, perfecto. Aquí percibo rápidamente la concentración, mi hermana. Veo gran preocupación. Veo que usted de un tiempo para acá, mi querida hermana, ha estado muy pensativa. Alcanzo a percibir cercano a usted mucha enfermedad. No es usted, es un ser querido, ¿verdad?
3: Sí.
2: Aquí percibo un hombre. ¿Quién es él?
3: Mi padre.
2: Es su padre, hermanita. Cuénteme, él está muy enfermo, ¿verdad?
3: Sí.
2: ¿Hace cuánto tiempo, hermanita?
3: Ya tiene como unos 6 años. Ya tiene ratito de eso.
2: Bastante tiempo, mi querida hermana. Sí. ¿Y lo han llevado a algún lugar para ver qué es lo que tiene? ¿Lo han llevado a algún lugar que le hagan limpias, que le ayuden con esto?
3: Sí, lo estuvieron llevando y más bien él iba, pero sigue igual.
2: ¿No han visto cambios?
3: No.
2: Hermanita, dígame una cosa, ¿usted de casualidad sabe si a él en algún momento en esos trabajos que le hicieron le mencionaron de pronto de que él ya estaba aliviado?
3: No, o sea, pues sí, cada que iba sí le decían que estaba aliviado, está aliviado, pero pues yo no veo la notaría de que esté aliviado.
2: Bueno, yo le pregunto esto, mi querida hermana, yo lo percibo aquí claramente enfermo, percibo la enfermedad de él bastante fuerte, bastante, con mucha dificultad y va creciendo esto, ¿no? Día con día él va empeorando, pero... Sí. Pero le pregunto esto, mi querida hermana, porque así como el caso de su padre, he tenido muchos casos, mi querida hermana, donde las personas visitan algunos lugares y le dicen que ya, que el problema está resuelto. Y la persona pues de pronto se va confiada, pero como con duda, con incertidumbre, porque dice, bueno, ya esta persona me dijo que yo ya estoy aliviado, pero sigo sintiendo mis problemas. Vamos a esperar unos días a ver si de pronto me recupero, me compongo, pero no, la persona sigue igual o hasta peor, ¿verdad?
3: Sí.
2: Bueno, lamentablemente son las situaciones que se están dando a conocer día con día, mi querida hermana, porque esto es la realidad y ojalá las personas que me estén escuchando todas las personas que de pronto en algún momento han visitado a alguna persona y les han dicho que ya su problema está resuelto, pero usted no ha visto los cambios, mi querido hermano, mi querida hermana, con todo respeto yo le digo, no se me confíe. Para que usted le digan que usted ya está resuelto su problema, es importante que usted lo vea, que usted lo sienta, que usted pueda decir, sí, me siento bien, mi problema se resolvió, mi enfermedad se fue, se retiró. Es importante eso, para que de pronto no me pierdan tiempo, mis queridos hermanos, porque el tiempo en estos momentos es muy valioso, como para su padre. Cuénteme, mi hermana, ¿qué siente él?
3: Pues es lo que siente. Más bien, no siente, sino que se le va, a ver si ya se le olvidan las cosas, ya no sabe ni dónde están, ni dónde está la puerta de salida, anda preguntando.
2: Pero esto, no sé, esto que usted me está diciendo, mi querida hermana, de que a él prácticamente se le van las cosas, esto fue de un momento a otro, ¿verdad?
3: Sí.
2: Él estaba bien, él reconocía a toda su familia, él reconocía la casa, todo normal. Una persona que vive normalmente, ¿verdad?
3: Sí.
2: Pero de un momento a otro, él se empezó a sentir como extraño, como si esa no fuera la casa de él.
3: Así es.
2: Como si ustedes no fueran la familia, en ocasiones como que no lo reconoce bien, ¿verdad?
3: Sí.
2: Bueno, mi hermana, déjeme decirle aquí, mi querida hermana, que aquí estoy percibiendo un trabajo de maldad, un trabajo de brujería, desde hace más de 15 años, mi querida hermana. ¿Él debe andar entre unos 75, 76 años, hermana?
3: Tiene 65.
2: Perfecto. Aquí, mi querida hermana, esto es demasiado delicado, demasiado fuerte, mi querida hermana, porque esta enfermedad ha venido creciendo de gran manera. Son muchos años, mi querida hermana, que su padre ha tenido que vivir o malvivir con esta situación, mi querida hermana. Y le digo esto con todo respeto, con el cariño, con el deseo de ayudarle, pero hay que ser sinceros y hay que ser francos, mi querida hermana. Su padre, pues, no se dio por vencido, él buscó la ayuda. Lamentablemente, de pronto no golpeó en aquella puerta que verdaderamente fuese a encontrar la ayuda, ¿verdad?
3: Sí.
2: Mire, mi hermana, a él le va a quedar muy difícil venirme a visitar. Entonces yo le voy a pedir un gran favor a usted. Primero que todo, necesito una fotografía de él, ¿de acuerdo?
3: Sí.
2: Y una prenda de vestir de él, ¿está bien?
3: Sí.
2: Ojalá que él la haya usado hace poco, pues ya que está por ahí en casa y todo eso, tráigame una prenda de él que haya usado sin que me la vayan a lavar, ¿de acuerdo?
3: Sí.
2: Por medio de esta prenda y por medio de la fotografía, nosotros vamos a realizar una ritualización donde vamos a romper ese trabajo de maldad, de brujería. Tenga en cuenta lo que le voy a decir. No va a haber el cambio de un día para otro, mi querida hermana, porque sería yo un mentiroso y estaría, pues, de pronto tratando de engañarle, tratando de mentirle, de ilusionarla al decirle que si mañana viene, pasado mañana es como si no hubiese pasado nada. No, esto nos va a llevar un poco de tiempo porque él ya lleva arrastrando todo esto muchos años, ¿de acuerdo?
3: Sí.
2: Pero sí le garantizo, mi querida hermana, que retirando este trabajo de maldad, retirando este trabajo de brujería en su totalidad, su padre día con día va a mostrar grandes pasos de mejoría, ¿de acuerdo?
3: Sí.
2: Grandes avances, lo vamos a conseguir, mi querida hermana. Dígame una cosa, viendo usted los resultados, viendo usted el cambio, que su padre se recupere, que usted lo pueda ver diferente, ¿usted me regalaría un testimonio aquí en la radio?
3: Claro que sí.
2: Perfecto, mi hermana, es un compromiso. A mí me gusta que las personas que ven el cambio, las personas que se sienten bien, las personas que pueden decir por sí mismas, me siento bien, me regalen ese testimonio. No las que yo le diga, ya está bien, porque yo lo puedo decir, pero es diferente lo que sienten las personas, ¿de acuerdo?
3: Sí.
2: Perfecto, hermana. Entonces, mire, hágame el favor, lo más pronto posible, tráigame la fotografía de su padre y tráigame la prenda de vestir de él, ¿de acuerdo?
3: Muy bien.
2: Perfecto, hermanita. Aquí la voy a estar esperando.
3: Claro que sí.
2: Dios me la bendiga, hermana. Gracias por su llamada.
3: Gracias, igualmente.
2: Con todo gusto. Bien, mis queridos hermanos, pues seguimos dando guía, seguimos dando orientación. Siempre es importante que ustedes tengan en cuenta estas palabras que yo les digo. No se den por vencidos. De pronto usted me está escuchando allá en su casa, en su camita, de pronto usted en esas dolencias, en esa enfermedad, de pronto usted piensa que ya su vida pues se fue así, lleno de enfermedades, lleno de dolencias, lleno de pobreza, de necesidad. De pronto usted piensa que ya se le acabó el mundo, mi querido hermano, mi querida hermana. Recuerde, no se dé por vencido, hay soluciones, pero hay que buscarlas. Hay que llegar al lugar indicado, al lugar ideal, mis queridos hermanos, para que usted vea el cambio verdadero en su vida. Si usted de pronto, mi querido hermano, ha visitado cualquier cantidad de lugares, tal vez 2, 3, 4, 5, no importa, los lugares que haya visitado, no se dé por vencido, deme la oportunidad que yo le demuestro con hechos y no con palabras. Eso es lo que yo les quiero decir a ustedes, no con palabras, con hechos, que ustedes lo puedan ver, que ustedes lo puedan decir. Cuando yo termino un tratamiento, mis queridos hermanos, a mí me gusta que la persona vaya a mi templo y me diga: míreme, maestro, ¿cómo me vio la primera vez que llegué? De cierta forma, y ahora míreme cómo estoy. Que me digan: maestro, me siento bien, veo el cambio. Eso es lo que yo deseo, mis queridos hermanos. Eso es lo que a mí me llena de alegría. Esa es mi paga, esa es mi satisfacción. Ver a las personas completamente recuperadas y que me digan: míreme, maestro, aquí estoy yo, ya estoy diferente. Le voy a dar, le quiero regalar este testimonio, este agradecimiento, esta carta, este mensaje. De la forma que usted quiera brindar el agradecimiento, para nosotros es más que un pago, mis queridos hermanos. Entonces, yo los invito a todos ustedes, aquellas personas que de pronto no buscan la ayuda por desidia, a algunas personas por incredulidad y a algunas personas de pronto porque han perdido la fe, la esperanza, la confianza. Yo los invito en estos momentos para que nos brinden esa oportunidad de poderle orientar, de poderle decir la verdad, de desengañarlos y de que usted vea un buen cambio en su vida. Si Dios nos va a regalar 10, 15, 20 años o incluso 5 años de vida, lo que mi Dios nos quiera regalar, hay que vivirlos bien, hay que saberlos vivir, mis queridos hermanos. No se los entreguemos a la brujería, no se los entreguemos a la maldad, no se los entreguemos a esa persona que nos quiere ver de esta forma. No le demos el gusto, mis queridos hermanos. Luchemos por nuestra vida, luchemos por nuestros seres queridos. Ese es el mensaje que yo les quiero brindar todos los días a todos ustedes, mis queridos hermanos. Voy a darle rápidamente orientación a otro de los tantos mensajes que me han enviado este día de hoy. Vamos a darle paso rápidamente a este mensaje. La fecha de nacimiento es la siguiente: 19 de abril de 1970. Y dice así: maestro, tengo un hijo que de un momento a otro dejó de hablar. Lo he llevado con doctores, pero no le hallan nada. Una persona me dijo que era por una brujería. Ayúdeme, estamos desesperados. Bueno, mire nada más, mi querido hermano. Grave caso el que me está comentando este señor por medio de este mensaje, con la fecha de nacimiento 19 de abril de 1970. Préstele mucha atención porque puede ser su mensaje. Mi querido hermano, présteme mucha atención. Aquí veo gran dificultad, veo gran enfermedad, veo un problema bastante grande, no solamente en su hijo, sino en toda su familia, en usted, mi querido hermano. No sé quién le haya dicho eso, que le dijeron que era por medio de una brujería, porque no es así. A su hijo no lo tienen dañado, a su hijo no le han hecho ninguna brujería. El problema viene desde usted, mi querido hermano. A usted fue quien le realizaron un trabajo, pero présteme mucha atención.

Esto es por medio de un trabajo de una maldición que le hicieron a usted y que lamentablemente está recayendo en su hijo. Por eso es que de un momento a otro este joven, este muchacho, quedó sin habla. Usted lo nota el desesperado, lo nota intranquilo, porque aparentemente él está bien. Físicamente él no tiene nada, él no tiene ninguna enfermedad y ya se lo han dicho. Él siente la necesidad de expresarse, de hablar, pero no puede, no le salen las palabras. Dios no lo permita, mi querido hermano, pero esto va a ir empeorando. Aquí yo veo mucho desespero de parte de este muchacho. Usted me envía la fecha de nacimiento de él. 1 de marzo del 95, un joven. 1 de marzo del 95. Mi querido hermano, es indispensable, es necesario, es de carácter urgente que usted venga personalmente, me haga la visita, mi querido hermano, tráigamelo a él. Aquí yo le voy a retirar ese trabajo de maldad. Aquí yo le voy a retirar esa maldición, mi querido hermano, y usted se va a dar cuenta cómo este muchacho va a empezar a cambiar, cómo va a empezar a recuperar el habla. Pero eso sí, mi querido hermano, necesito que la visita me la haga pronto, porque entre más tiempo usted deje pasar, este muchacho va a ir empeorando, va a ir de mal en peor, y luego de que esto reviente, mi querido hermano, no va a haber solución. Escúcheme muy bien. No va a haber una solución si usted no le busca ayuda pronto a esto. Este muchacho puede quedar así ya para el resto de su vida. Entonces, hágame el gran favor, mi querido hermano. Véngase directamente, si es posible, mañana, pasado mañana, que yo lo voy a estar esperando. Primero que todo, mi querido hermano, nos vamos a enfocar en él, en recuperar a este muchacho. Y enseguida voy a pasar con usted para quitar de raíz esa maldición que me le han hecho a usted. ¿De acuerdo? Dios me lo bendiga, mi hermano, muchas gracias por su mensaje, por su confianza, y recuerde, la visita es pronto, no vaya a dejar pasar los días, las semanas, los meses, ni mucho menos los años. Haga la visita personalmente lo más rápido posible, tráigamelo a él, mi querido hermano. Dios me lo bendiga y muchas gracias por su mensaje. Vamos a darle paso rápidamente, mis queridos hermanos. Bueno, se nos agota un poco el tiempo, mis queridos hermanos. Yo le voy a pedir el favor a todos ustedes, las personas que están llamando, que nos están enviando sus mensajes. Ya en este momento no alcanzo a contestar más llamadas, no alcanzo a contestar más mensajes. Pero recuerde que al terminar este programa, usted puede seguir llamando, usted puede seguir participando y con todo gusto ese servidor le dará guía, le dará orientación. Mis queridos hermanos, los voy a invitar rápidamente en este momento a un mensaje y ya regresamos.

0: Creo en Dios, Padre Todopoderoso, Creador del cielo y de la tierra. Creo en Jesucristo, su único Hijo, nuestro Señor, que fue concebido por obra y gracia del Espíritu Santo. Nació de Santa María Virgen. Padeció bajo el poder de Poncio Pilato. Fue crucificado, muerto y sepultado. Descendió a los infiernos. Al tercer día resucitó de entre los muertos. Subió a los cielos y está sentado a la derecha de Dios Padre Todopoderoso. Desde allí ha de venir a juzgar a los vivos y a los muertos. Creo en el Espíritu Santo, la Santa Iglesia Católica, la comunión de los santos, el perdón de los pecados, la resurrección de la carne y la vida eterna. Amén.
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0: 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Que Dios los bendiga y la Virgen Santísima los ilumine.
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1: Aquí nomás las 9 de la mañana con 59 minutos. 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
4: Son las 10 en punto.
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1: Aquí nomás a través de la mejor 105.3, las 10 de la mañana con 8 minutos. Estamos ya por iniciar en este espacio de asesoría jurídica. La invitación para que empiece a mandarnos sus reportes, sus mensajes a través de los números en cabina, el 953-5320918, del 22004, o por supuesto a través de nuestra vía mensajes WhatsApp 953-109-9143. El abogado Pablo David Crespo de la Concha está ya por entrar con nosotros a través de la 105.3 de FM, completamente en vivo y en directo desde esta preciosa y heroica ciudad de Huajuapan de León, Oaxaca. Por lo mientras vamos a una pausa comercial y regresamos en unos minutos para ya entrar de lleno y abordar estos temas de asesoría jurídica con el abogado Pablo David Crespo de la Concha.
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17: Ya estamos de regreso en Asesoría Jurídica, 10 de la mañana, 12 minutos después de un ligero contratiempo donde el abogado pues nos estaba comentando que iba a estar unos minutos tarde, pero ya, bendito Dios, lo tenemos como cada sábado en este espacio de Asesoría Jurídica. La invitación para que se reporte con nosotros, ya nos están empezando a llegar los mensajes y lo agradecemos bastante. Muy buenos días, abogado, qué gusto saludarlo nuevamente como cada sábado en este espacio de Asesoría Jurídica.
18: Muy buenos días, Juan Carlos, como siempre, un placer, un gusto saludar a todo el público que nos sigue, que nos escucha en diferentes lugares. Fíjate que es muy interesante, hemos tenido visitas de algunas personas que vienen de otros estados, en el caso del estado de Puebla, hasta donde llega también esta señal de La Mejor. Y bueno, pues agradecerles siempre la confianza. Y Juan Carlos, pues ya para poderle dar respuesta a las preguntas que nos están llegando.
17: Así es, abogado, y vamos a dar inicio justamente antes de iniciar con este espacio. Ya nos estaban empezando a llegar mensajes y vamos a dar prioridad justamente conforme nos van llegando. Por acá nos dice la terminación 24, dice: muy buenos días, mi papá falleció hace 6 meses y dejó una casa. Éramos 3 hermanos, pero el mayor se metió a vivir a la casa sin permiso de los demás. Cambió las chapas y ahora dice que como él cuidó a mi papá en los últimos meses, la casa es suya y no nos va a dar nada a nosotros dos. ¿Se puede pelear esto legalmente aunque no haya testamento? Un caso muy recurrente.
18: Sí, muy recurrente, y claro, la respuesta es sí se puede llevar a cabo a través de un procedimiento legal. Y es una situación muy común, fíjate, Juan Carlos, que al final del día el derecho es la respuesta de esta vida en sociedad que tenemos, y que, bueno, precisamente por eso se establecen las normas, las reglas de convivencia, porque el sentido común, no la norma legal, no el derecho, establece lo que el hermano que se quiere o pretende quedar con la casa está haciendo, ¿no? Esto te comento porque, como que en sentido común, fíjate que cuando en una familia los papás empiezan a tener problemas de salud y bueno, en vísperas de su muerte, pues siempre los hermanos, las hermanas se apoyan en la medida de sus posibilidades. Y hay quienes, pues bueno, en la vida les ha ido bien económicamente, y son los que sienten tener la batuta, ¿no? La dirección, así de que, bueno, pues vamos a poner todos tanto dinero. Y entonces los hermanos o las hermanas que no les ha ido tan bien y que van al día, o que, bueno, no tienen un ingreso fuerte, así como que se hacen chiquitos, ¿no? Y es que yo no puedo. Ah, no, pues entonces tú, no te toca nada, ¿no? y ese es un empoderamiento económico de los hermanos, que quien tiene dinero empiezan a y vamos a llevarlo al hospital más caro, claro. Y nos toca de tanto, y los demás hermanos, oye, pero es que yo no puedo, ¿no? No, entonces pues no vas a tener derecho a nada, porque no haces nada, no apoyas, y empieza ese tipo de reclamos, ¿no? Y por eso te decía, es en la medida de las posibilidades, eso es una responsabilidad moral que tenemos con nuestros padres, y bueno, y quienes les ha ido bien en la vida, pues qué bueno, económicamente podrán aportar un poco más, y quienes no, pues bueno, a lo mejor con tiempo o de una u otra manera, ¿no? Pero este es un problema de, lo puedo decir, normal, cotidiano, siempre se viven este tipo de cosas. Y bueno, y entonces los hermanos empoderados, o las hermanas, o el hermano, empiezan a tomar decisiones. Bueno, pues mira, como yo pagué el hospital, como yo hice eso, como yo puse más dinero, a mí me toca. Y empiezan entonces a disponer de esta situación. Y eso, pues obviamente, es contrario a derecho. ¿Por qué? Porque lo correcto en este tipo de situaciones, primeramente decirles que estamos ante una situación de una sucesión intestamentaria. No se dejó disposición, no hay un testamento, por lo tanto se tiene que abrir un juicio intestamentario y decirles que a todos les toca exactamente igual, sea mucho o sea poquito, les toca exactamente igual. Y lo hemos platicado en este programa varias veces, que en caso de que la casa, por ejemplo, sea una sola propiedad, no admita esta cómoda división, como le llama el derecho, es decir, esta división que sea equitativa y justa, si no se puede hacer, si no se puede dividir, pues se va a ordenar entonces la venta judicial, y de lo que se venda, del precio que se pague, pues eso se admite como la división, porque pues si la propiedad vale 1,000,000 pesos y son 5 hermanos, pues sin ningún problema la aritmética nos indica que son 200,000 pesos por hermano, y si son 4, pues van a ser 250,000, y si son 2, pues bueno, van a ser 500,000 pesos a cada uno. Entonces, en ese sentido, no hay problema de división económica, se va a dar a cada quien la parte que le corresponde, se haya o no se haya participado de una u otra manera en la enfermedad, en el acompañamiento de los últimos días del suceso, del autor de la herencia, es decir, del papá o de la mamá. Y bueno, esa es la disposición legal, ¿no? Y lo que atiende aquí el derecho es precisamente un tema de justicia familiar, y todos los hijos tienen exactamente el mismo derecho. Entonces, la persona que nos habla, la respuesta es sí, puede promover un juicio intestamentario, lo puede abrir cualquier hermano, cualquier persona, por eso se llama denuncia. Es una denuncia que se hace ante el juzgado de lo familiar, pero es un juicio sucesorio. Lo que se denuncia es precisamente el intestado que dejó tal persona que en vida llevó tal nombre, ¿no?
17: Nos está escribiendo nuevamente y nos dice gracias al abogado por la respuesta, pero que su hermano construyó en la parte de arriba y que por eso es su casa.
18: Pues quien construye mal, construye dos veces, dicen por ahí, ¿no? O pues quien construye y pues le está construyendo a favor del propietario, en este caso pues le construyó a favor del papá, pero como el papá ya no está, pues bueno, construyó a favor de la sucesión intestamentaria, por lo tanto entra todo.
17: Ah, caray, bueno, pues Así las cosas.
18: Así es.
17: Así las cosas legales. Dice, por último, ¿nos puedes compartir el número del abogado? ¿Cómo no? Con mucho gusto. 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Además de que el abogado cuenta con una maestría en Derecho Penal, especialidad en Juicios Orales y especialidad en Derecho Familiar, lo va a atender con muchísimo gusto en Trujano número 9, Interior Despacho 105 del Pasaje Carolina, en el centro de Huajuapan de León, Oaxaca. Asesoría jurídica por parte del abogado Pablo David Crespo de la Concha, que tiene un gran equipo a su cargo, abogado.
18: Sí, fíjate que con el paso del tiempo, digo, quiero decirte que soy un abogado que tiene más de 25 años litigando y 25 años en el lugar donde acabas de dar la dirección, Eso, pues bueno, creo que es un tema, primero, de estabilidad profesional en cuanto, pues siempre nos van a encontrar, ¿no? Nos hemos mantenido en este lugar, pues porque tenemos una cartera de clientes muy amplia y siempre tienen la certeza que van a llegar y nos van a encontrar, los vamos a atender con mucho gusto, como lo hemos hecho. Y en el transcurso del tiempo se han sumado muchos abogados jóvenes, muchas abogadas muy jóvenes saliendo de la escuela, siendo aún estudiantes, y son parte y llegan a formar parte de este equipo, de ese gran equipo de defensa y asesoría jurídica, y que bueno, lo principal es que puedan ellos desarrollarse profesionalmente y también contribuir y colaborar en este despacho jurídico, y eso pues nos ha permitido tener siempre un amplio equipo, un gran número de abogados, abogadas que siempre estarán para atenderte, y que bueno, también ya tenemos establecidas áreas ya muy definidas con abogados y abogadas de muchos años ya estando en el despacho y que ya nos permite especializarnos, ¿no? Entonces vamos a llegar y a estar en el en atención, pues ya en una forma especializada en materia familiar, en materia penal, en materia administrativa, en materia municipal, por ejemplo, también la asesoría que tenemos a los municipios y que durante muchos años un servidor de manera personal ha encabezado este equipo de lo que es asesoría a municipios y algunas dependencias de gobiernos y que tienen que ver precisamente con el derecho administrativo.
17: Muchas gracias, abogado. Recuerde que todas sus preguntas, si usted nos lo autoriza, podemos decir su terminación o su nombre, pero si no, puede ser en anónimo. Usted puede consultarnos de manera anónima, no hay ningún problema. En este caso, terminación 89 nos dice: hola, muy buenos días a todos en cabina. Soy el señor Pablo y a mi esposa la acaban de llamar a recursos humanos de su empresa para decirle que ya no hay presupuesto, pero no le quieren dar carta de despido. Le exigen que firme una renuncia voluntaria a cambio de una semana de sueldo y la amenazan con que si no firma, no le van a dar nada y la van a boletinar. ¿Qué pasa si firma bajo presión? ¿Qué debe hacer el lunes a primera hora? Gracias, señor Pablo.
18: Sí, muy interesante su pregunta porque nos permite hablar de este tema que ha sido un tema recurrente y un tema que debemos tener el conocimiento. Hemos comentado el ABC, ¿no? ¿Qué es lo que debemos de hacer? Los primeros auxilios en estos casos. Mire, señor Pablo, debemos primero tener en cuenta que existe una figura que es el acoso laboral. El acoso laboral tiene que ver con aquellas pretensiones malsanas, aquellas pretensiones indebidas que muchas veces tratan de sujetar al trabajador, ¿no? ¿Qué pretensiones indebidas puede haber? Pues que se trabaje más con el mismo sueldo, que en un ambiente de violencia, de ataque a la dignidad, o el más recurrente y el más fuerte es el famoso cansancio para que puedan renunciar. Eso es el acoso laboral realmente. Tenemos otro tipo de acosos que se dan en diferentes materias, en diferentes ámbitos, como puede ser también el acoso sexual, pero ese ya entra también en un ámbito penal. Y el acoso sexual se puede dar en todas las niveles, tanto de trabajo como desarrollos personales, ¿no? Entonces, vamos a ubicarnos en el acoso laboral, como aquella figura. En este caso, una de sus modalidades es el famoso cansancio, el estarte insistiendo o el estarte cansando para que presentes una renuncia voluntaria, como es el caso de que nos están hablando. Es decir, renuncia voluntariamente y te voy a dar esto. Renuncia voluntariamente porque si no, no te voy a dar tu carta de recomendación, o la más nefasta de todas es te voy a boletinar. Eso ya constituye también en el ámbito penal como un acoso que tiene que ya desarrollarse en una investigación. ¿Por qué? Porque a través del temor, del miedo, se pretende lograr que ya no se tenga esta relación laboral. Esto es una práctica totalmente nefasta que no se puede permitir. Debemos tener algo muy claro. Miren, las relaciones laborales al final del día son relaciones como todas las relaciones sociales. Empiezan y terminan. Eso es algo socialmente normal. No podemos nosotros decir, ah, bueno, voy a entrar a este trabajo y aquí no me sacan hasta que no me indemnicen y ya no tenga yo necesidad de trabajar por la indemnización tan fuerte que me van a dar. Uh-huh. Eso no es así, porque si no, pues a nadie contrataríamos. Si yo como patrón sé que voy a contratar a un trabajador y el día de mañana se va a quedar con la empresa porque no va a haber dinero que alcance, claro, pues nadie va a contratar a nadie. No habría fuentes de trabajo, no. Esto es, y siempre lo he dicho yo, como aquella máxima que deriva de un poema que decía precisamente, vida no te debo, vida no me debes, ¿no? Es decir, me diste la oportunidad de trabajar, me pagaste, muchas gracias. De igual manera, trabajador, me contribuiste a mi desarrollo de la empresa y te pagué. No te debo, no me debes, las cosas están en paz. Eso es lo correcto. La ley establece, y fíjate la lógica de la legislación laboral, y que es una lógica social muy interesante. ¿En qué momento el patrón tiene el deber y se pasa del deber a la obligación de liquidar a un trabajador? Bueno, como tal de liquidar, es a partir de que este trabajador ha tenido, trabajador, trabajadora, mucho tiempo en la empresa, y es entendible que ha dejado los mejores años de su vida, o al menos laboralmente, en esta empresa. Y entonces la ley dice, no seas injusto, aunque sea voluntariamente, tienes que darle una liquidación. Pero ojo, la ley establece que sea un tiempo que sí ha dejado parte de su vida laboral, productiva, a tu favor. Por eso nace la obligación de la liquidación. Pero eso se tiene que entender, tal cual lo dice la legislación, 15 años después. Es decir, una persona que entra a trabajar a los 30 años, su plena flor de juventud laboral, 30 años, y se va a los 45, se va a los 50, pues definitivamente dejó 15, 20 años en tu empresa, que fue una vida laboral. Por eso la ley dice, no, sí, liquídalo. Aunque él diga, ya no quiero trabajar, estoy cansado, muchas gracias, no, te corresponde tanto. Tanto por cada año que trabajaste, y es una liquidación. Pero antes de los 15 años, no hay liquidación. Ha habido trabajadores que se han acercado y dicen, es que quiero ver lo de mi liquidación. ¿Y cuánto tiempo tienes trabajando? 6 meses.
17: Ah, caray.
18: O sea, a ver, te están corriendo. No, ya me quiero ir, ya no me gustó, pero que me liquiden. No, no, no, señores, eso no es así.
17: ¿Y cómo se calcula una liquidación?
18: A partir de la ley establece días de salarios por años trabajados, ¿no? En el caso de liquidación, 12 días por año, ¿no? Pero otra figura muy importante es el despido injustificado. Y el despido injustificado también va a tener una indemnización. Y ahí sí, tengas un año, 2 años, 3 años, te despiden injustificadamente, aumenta los días salario. Es decir, los días por año. Y en el caso de una liquidación, si estamos hablando de 12 días por año, en el caso de un despido injustificado se consideran y se contabilizan 20 días por año, ¿no? Aparte de la indemnización constitucional que marca el 123, que establece 3 meses de salario, ¿no? Entonces, eso sí, o sea, si yo tengo una semana y me corres injustificadamente, va a proceder la indemnización de los 3 meses de salario.
17: Así, tal cual.
18: Tal cual. ¿Por qué? Porque es un despido injustificado. Pero debemos dejar claro, despido injustificado, retiro voluntario. Retiro voluntario, va a haber una liquidación, sí, ¿cuándo? Cuando se hayan cumplido ciertos años que has dejado años productivos a este patrón, a esta empresa, a este trabajo. Y en el caso de despido injustificado, en cualquier momento procede la indemnización, más todas las penalidades que puedan establecerse derivadas de la Ley Federal del Trabajo. Ahora bien, no olvidar que en la liquidación también corresponden todas aquellas prestaciones ordinarias que por derecho le corresponden al trabajador, que tienen que ver desde la parte proporcional del aguinaldo. Es decir, si es esta fecha precisamente en julio en la que yo me retiro, bueno, pues me debes 7 meses de aguinaldo, saquemos la parte proporcional de aguinaldo y me la pagas. La prima de antigüedad, la prima de vacaciones, mi salario, mi despensa, etcétera, etcétera, etcétera. Eso aparte de si tengo más de 15 años laborando, pues bueno, se van a considerar 12 días por año para poder hacer una liquidación conforme a derecho.
17: Abogado, pues qué extensa respuesta nos acaba de brindar. Seguramente hay muchas personas con este tipo de temas, con este tipo de situaciones que ocurren y que desgraciadamente no tenemos esa pues sapiencia, ese conocimiento que tienen los abogados, los encargados justamente de llevar este tipo de casos. Y por ello es muy importante que usted en este programa de asesoría jurídica se entere de estos temas y justamente de cómo es la mejor forma para resolverlos. Abogado, ya a las 10 de la mañana con 31 minutos, el tiempo se está yendo como agua. Tenemos que ir a una nueva pausa comercial, pero tenemos una llamada ahorita pendiente, la resolvemos con muchísimo gusto. Yo soy Juan Carlos Camposano y estamos en asesoría jurídica. Regresamos.
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4: Las 10 de la mañana con 35 minutos. Estamos regresando a este espacio de asesoría jurídica en este sábado, completamente en vivo y en directo. Y justamente al término del bloque anterior, donde estábamos hablando de temas laborales, estábamos recibiendo una llamada de parte de una persona que nos hizo una pregunta tal cual, abogado, y esperemos darle una respuesta puntual. Él decía que estaba trabajando en una empresa de giro farmacéutico y que la empresa iba a cambiar de razón social. Entonces por ello los iban a despedir. La persona estaba preguntando si alcanzaba una liquidación como tal por estos 9 meses de trabajo. No cumplió ni el año, eran 9 meses de trabajo, y que la empresa va a seguir pero con otro nombre. Entonces esa era la pregunta en específico, si alcanzaba algún tipo de liquidación.
5: Sí, hay un principio muy interesante en derecho laboral tal cual, que debemos siempre observar. Ese principio es un principio de justicia social, una manera de poder nivelar los roles que jugamos en diferentes escenarios y que el derecho va a regular. ¿A qué me refiero con esto? Me explico. La justicia parte de tratar igual, pero a los iguales. El tema es cómo igualo a los desiguales. Y aquí entran temas que tienen que ver con empoderamientos. Por eso el tema, por ejemplo, que tiene que ver con género, que tiene que ver en el caso de personas que han sido sujetas a ciertas situaciones por su condición de género, en el caso de mujeres, esta perspectiva con la que se tiene que juzgar es a lo que me refiero. Es decir, entender que hay una desigualdad dentro de esta supuesta igualdad. Y lo mismo pasa con indígenas, tal cual lo señala el artículo 2 constitucional de la Constitución Federal, y lo mismo pasa con campesinos, y lo mismo pasa con trabajadores. Entonces, en este...

0: por estrategias empresariales. Muchas razones. Pero ¿qué culpa tiene el trabajador? Y la peor de las razones que puede hacer es para evadir obligaciones laborales. Entonces sí, esa sí sería una cuestión que va a traer hasta una sanción muy fuerte. Por esa razón es que no tiene que haber mayor problema en este cambio de razones sociales en cuanto a sus relaciones. Es claro y entendido. O sea, si hay un cambio de razón social, pues hay un cambio de persona moral. Sí, o sea, yo no te puedo decir yo soy Pablo Crespo, pero mañana soy Pedrito Fernández. No, a ver, eres otra persona ya totalmente. Sí, claro. ¿Sí? Entonces, no es cambiar la razón, es crear una nueva persona moral. Uh-huh. Y la anterior persona moral se tiene que liquidar, tiene que dejar sus efectos legales. Pero, ¿qué pasa? Eso no es una razón imputable al trabajador.
1: Ahí me surge una duda. Independientemente si cambia la empresa de nombre, de razón social, y sigue el trabajador para la nueva empresa, ¿de todas maneras liquida al momento de cambiar de nombre? ¿O no importa? O sea, ya, ok, cambié de nombre, pero tú sigues siendo mi trabajador, continuamos la el tal cual así.
0: Sí, por eso hice este preámbulo de este tema tan importante que es relación laboral. O sea, la relación laboral al final la sigues teniendo con las personas que te contrataron. Que la persona moral, la que te pagaba y a la que le prestas sus servicios de manera legal, se llama Pablo S.A. de C.B. Sí. Pero con quien contrataste fue con Pablo Crespo. Okay. Sí. Y Pablo Crespo ahora tiene una empresa que se va a llamar David S.A. de C.B.
1: Okay.
0: Pero sigues la relación laboral con Pablo Crespo. Uh-huh. Pero al final la persona moral es con quien legalmente vas a establecer la relación para efectos legales. Entonces, eso es lo que le importa al derecho. O sea, a ver, porque si esto fuera tan fácil de cámbiate el nombre y evade tus responsabilidades, pues créame que todo mundo lo haría. Okay. Todo mundo lo haría. Cuando ya ve la dura, pues me gustaba este nombre, pero pues ahora ya lo voy a dejar. Oye, ahora me llamo tal.
1: Y borrón y cuenta nueva,
0: sí, claro. ¿No? O sea, eso no se puede. Y así como es arriba, es abajo, en materia laboral tampoco va a ser posible que la relación laboral ha dejado de tener efectos. ¿Por qué? Porque entonces estaríamos ante un despido injustificado. Uh-huh. ¿Sí? Ante un despido injustificado. Aquí hemos dicho, hay liquidación cuando se tienen ciertos años trabajando. Pero otra cosa es el cierre de una empresa. Y esto es un tema legal. Y entonces, ¿cómo va a haber repartición de utilidades? Y dos, ¿cómo se va a indemnizar a tus trabajadores que ya no van a seguir trabajando? Pero esto es en el caso de que las empresas realmente cierran, realmente quiebran. Uh-huh. Ya el objeto de la relación laboral no tiene sentido. Pero si el trabajador demuestra que el objeto sigue teniendo vigencia, es decir, esta empresa se llamaba X y ahora se llama Y y se dedica exactamente a lo mismo. El objeto de la relación laboral sigue vigente. Entonces ahí no puede haber una terminación de esta relación laboral por liquidación, por conclusión del objeto de esta empresa, ¿no? Entonces todos estos temas son sumamente interesantes porque a partir de ahí se van a determinar los derechos de los trabajadores. Entonces, un patrón que pues definitivamente no tiene experiencia en el tema de este derecho que le rige en materia laboral, pues él es muy fácil de decir, ya voy a terminar con esta empresa y pues ya se quedaron sin trabajo y ahora los voy a contratar en esta nueva empresa. No, a ver, no, okay. No. ¿Por qué? Porque si esta empresa que ya terminó, que tú estás terminando, uh-huh. Y nos dejas volando y me vas a contratar nuevamente, es decir, borrón y cuenta nueva. Uh-huh. Y mis años de antigüedad, lo que estamos hablando.
1: Exacto.
0: O sea, ¿cómo voy a demostrar yo lograr una liquidación después de 15 años si llevaba 14 años y desapareces uh-huh. la empresa y me acabas de contratar? Y cuando yo te diga, bueno, pues ya me siento cansado.
1: Ya trabajé tantos años.
0: Ya te va a decir, no, pues si tienes un año trabajando en esta empresa, ¿no? ¿Cómo es posible?

0: todas esas preguntas, todas esas situaciones están blindadas en la ley. Están blindadas, está protegida la relación laboral. Por eso te decía, lo importante aquí no es el tema del contrato. Aquí lo importante es la vigencia de las relaciones laborales, ¿no? Entonces, volvemos a lo mismo. No es liquidación por cierre de empresa. Es decir, si se va a cerrar la empresa, entra otra figura. Entra otra figura y entonces si no se cumple con esas obligaciones, estás ante una terminación de la relación laboral injustificada y se va a demandar. Y se va a demandar a la empresa, ¿sí? Y se van a ir sobre los bienes que conforman precisamente a esta empresa. Es decir, el consejo de administración tendrá que pagar entonces lo que su empresa no pudo hacer, ¿no? Eso es un tema sumamente interesante, porque no es crear una empresa como persona moral y la vivo y la muero. La vivo y la muero. ¿Por qué? Porque recordemos que quienes conforman esas empresas son personas físicas y en su momento de alguna evasión de responsabilidad legal se van a ir sobre quienes conforman precisamente los consejos más importantes de la empresa y entonces sí entra a título personal. Y hay muchos ejemplos, y uno de ellos es precisamente la responsabilidad penal. ¿Cuántos empresarios no, por ejemplo, casos conocidos, formaron cajas de ahorro? Como una empresa de persona moral, con nombre que no tenía que ver nada con el dueño de la empresa. Desaparecieron, quebraron, las desaparecieron. ¿Y quiénes fueron al final quienes hoy pagan aún en procesos penales? Pues los del consejo de administración, los que conformaron esas empresas. Bueno, pues para que veas que es un tema tan largo y tan extenso.
1: Abogado, sin duda alguna, son temas que debemos mínimamente conocer lo básico, pues para que no nos chamaquen. Las 10 de la mañana, 46 minutos, el tiempo se nos está yendo como agua, tenemos que ir a una nueva pausa comercial. No se despegue de esta programación porque regresaremos a la parte final para dar los últimos comentarios en este espacio de asesoría jurídica. 10 de la mañana, 46 minutos, volvemos.
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4: Estamos regresando en asesoría jurídica en esta mañana de sábado 25 de julio con el abogado Pablo David Crespo de la Concha, a quien de verdad agradecemos estas intervenciones, estos minutos que toma de su tiempo, justamente para dar respuesta a temas tan comunes, pero donde la gente desconocemos. Y lo comento, Lick, porque hace ratito me había surgido alguna duda en cuanto a los temas laborales, y se lo comenté en la pausa. ¿Qué pasa cuando de verdad una empresa que quebró, que tiene números rojos, que ya no pudo sostenerse, cómo se ampara el trabajador ante eso?
5: Claro, esa es una forma de terminación la relación laboral. Fíjate, este es el tema sumamente importante, y el tema se llama relación laboral, no contrato. Sí. Porque muchas veces la gente piensa que porque no existe un contrato, no existe la relación laboral. No. La relación laboral existe, se tenga o no se tenga contrato. Y la relación laboral es la que está protegida y está regulada por la ley. Uh-huh. ¿Y qué es la relación laboral? Lo vuelvo a repetir. Es cuando una persona presta un trabajo, un servicio a cambio de un sueldo, salario, dieta, como le quieras llamar, es decir, una prestación económica o en especie. Si se dan esos elementos, estás ante una relación laboral, y si existe relación laboral, existe protección legal. Y eso es lo importante que debemos de saber. Porque si el tema se llamara contrato, pues habría miles de maneras de evadir responsabilidades legales. Porque tengo contrato de tantos meses, porque tengo contrato X, porque tengo un contrato que no le hice las letras pequeñitas, y que este contrato pues tú lo firmaste, bueno, etcétera, etcétera, etcétera. No se llama contrato. Aquí lo que protege la ley es la relación laboral. Por eso es que aún sin contrato proceden precisamente los juicios laborales. Y es más, la carga de la prueba la va a tener el patrón. Es más, el contrato, que lo exhiba él, ¿no? Yo no tengo por qué exhibirlo, yo solamente demuestro mi relación laboral. Y eso es lo importante. Y aquí surge algo también muy importante: las personas morales. Las personas morales son esas instituciones que tienen responsabilidades y tienen derechos. Pero hay un tema sumamente importante que hoy por hoy ya es una realidad y tiene que ver con la responsabilidad penal de las personas morales. La pregunta es, fíjate, en este contexto, la responsabilidad penal de las personas morales, al hablar de responsabilidad penal, se está hablando de una sanción que puede ser inclusive la pena de prisión privativa de libertad. Por ejemplo, una persona moral, hay muchas. Coca-Cola es una persona moral, Bimbo es una persona moral, etc. Y si hay una responsabilidad penal de estas empresas, ¿cómo son las sanciones? Porque de modo que te lleves el logo del osito de Bimbo a la cárcel, ¿no? Ahí lo tengo ya, el osito Bimbo, privado de la libertad. Sí. Ya está cumpliendo, ya está pagando, ya está haciendo, ya purgando su pena. No puede ser así. Y entonces tiene que ver precisamente con las responsabilidades derivadas de la responsabilidad de las personas morales y tiene que ver con estos consejos, que al final recae en personas físicas. Entonces, el estar cambiando, el estar creando y desapareciendo personas morales, pues es como querer estar viviendo y reviviendo y muriendo a personas físicas, ¿no? Si esto fuera posible, pues imagínate, ¿no? Así de, hoy vivo en el cuerpo y en el nombre de tal persona, pero ya se metió en un problema, no, hay que desaparecerlo y ahora vamos a creer a otro. Ese salió mal, ahora vamos a creer. O sea, eso no se puede. ¿Sí? Las responsabilidades se asumen tal cual. Entonces, esto es precisamente un problema en México, principalmente, que tenemos muy fuerte, porque este tipo de cambio de personas morales, de que termino una y empiezo otra, pues siempre es con fines de evasiones fiscales o fines de evasiones laborales. Por eso es que vas a decir en este espacio, y para que el público lo sepa, la ley lo que protege es la relación laboral. Y la relación laboral se va a dar cuando uno presta el trabajo y cuando alguien paga por este trabajo. Y está totalmente protegido por la ley.
4: Gracias, abogado, qué excelente respuesta. Y con ello estamos prácticamente concluyendo este espacio de asesoría jurídica. Antes, la última pregunta, le damos respuesta rápida porque el tiempo se nos vino encima. Díselo, muy buenos días, disculpe, una pregunta para asesoría jurídica. Hace tiempo vendí un terreno y el dueño no escrituró y ahora lo quiere hacer, solo que me está exigiendo que le dé mi credencial. En ese caso, ¿qué se puede hacer?
5: Bueno, obviamente que la identificación es un requisito para poder escriturar. Si usted tiene alguna duda, pues lleve la identificación con el notario que se está escriturando, para que no se la dé él personalmente, sea el notario quien bajo su responsabilidad los documentos se agreguen a su apéndice y sean parte del protocolo del contrato de compraventa o donación que esté haciendo a favor de usted.
4: Muchas gracias, abogado. Gracias por estas respuestas. Este fue el espacio de asesoría jurídica con el abogado Pablo David de Crespo de la Concha, a quien agradecemos infinitamente. 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Abogado, muchísimas gracias.
5: Al contrario, Juan Carlos, muchas gracias por tu acompañamiento en este espacio. Agradecer a todas las personas que participaron el día de hoy. Y bueno, les mando un fuerte y caluroso abrazo a todos y a todas quienes amablemente nos siguen en este programa. Buenos días.
4: Buenos días, abogado. A nombre de Gabriel Espinosa Rojas, el titular de este espacio, soy Juan Carlos Campuzano. Quédense en la programación de la 105.3 de FM. Muy buenos días.
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Hola, ¿cómo están? Muy buenos días, son las 11 de la mañana con 8 minutos. Aquí nomás te saludo, soy Dalia Martínez. Es un gusto estar con todos ustedes en este día sábado 25 de julio 2026. Seguimos con los desvelos, con la fiesta, con mucho más todavía. Todavía hay un poco de ello. Y bueno, la verdad es que la estoy pasando bien. Como que me ando enfermando de gripilla un poco. De tanto salir. De tanto gritar. También, por supuesto, porque uno sí está disfrutando ya estos últimos días, pues, donde también todavía se encuentran algunos, puestos, stands por allá en el recinto ferial. Hasta el día domingo, me parece que me dijo una amiguita por ahí, así que, pues, hay que aprovechar estos últimos días para salir, para disfrutar, para cantar, para bailar, para desmadrugarnos. Son las 11 de la mañana con 9 minutos y aquí te voy a estar acompañando. Oye, te invito porque más adelante viene el espacio de Radio Bazar, así que pues esté muy pendiente para que puedas enviar tu mensajito. Te invito al 953-109-9143 para que desde estos momentos me mandes un mensajito de WhatsApp y me compartas aquello que tú ofreces, que tú vendes, que tú estás por ahí ofertando, que tienes en promoción, que tienes en venta los fines de semana, que tu pequeño negocio, que tu emprendimiento, lo que sea, tú comunícate conmigo, 953-109-9143, línea de WhatsApp. Si quieres marcar a cabina, hazlo al 53-209-18 y por favor comparte conmigo eso que quieres anunciar en el espacio de Radio Bazar. En un momentito más ya te acompaño y luego más adelante nos vamos con el espacio de la hora del artista. Ya sabes que escuchamos a Aida Cuevas con sus éxitos musicales, puras canciones de Aida Cuevas que están buenísimas. A partir de las 12, eso sale, así que hay que estar muy atentos y pendientes. Estás en la mejor 105.3 de FM, yo soy Dalia Martínez. Y escucha esto que se llama Murmullos Descuidados, Strex y Edwin Luna y La Tracalosa, aquí nomás.

0: Son las 11:13.
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4: Hola nuevamente, ya estamos aquí en este espacio Radio Bazar. Bienvenidos, son las 11:31 a.m. Aquí iniciamos este espacio donde te ayudamos a vender, a regalar, a donar, a hacer un trueque también, por qué no decirlo, y aprovecharlo al máximo, porque es un espacio completamente gratis para que lo aproveches. Un servicio social, también lo podemos pasar con mucho gusto a todas las personas que nos están escuchando y tienen por ahí un negocio, un emprendimiento. Esta es la oportunidad que estaban esperando para anunciarse completamente gratis aquí en radio. Así que a partir de estos momentos hay que aprovechar. Es sábado y los sábados son de Radio Bazar. Bienvenidos, porque aquí comenzamos.

55 3109 9143 está disponible para todos ustedes. Recuerden que es únicamente línea de WhatsApp. Si tú deseas marcar a cabina, pasar al aire completamente en vivo, hazlo al 953-5320918. Es línea directa aquí en cabina de La Mejor FM. Y también podemos escucharte, ¿eh? Así que aprovecha esta línea, aprovecha también nuestra línea de WhatsApp. Por ahí, si tienes flojeritis de escribirme, pues mándame un mensaje de audio donde compartas conmigo qué anuncias, qué vendes, qué ofreces. Dijera la musa Mistral, ¿qué vendes? ¿Qué vendes? ¿Qué anuncias? Aprovechale, pero ya, por favor, porque este espacio se va súper rapidísimo. Y recuerda que tenemos solamente dos bloques donde tenemos, pues, la oportunidad de anunciarnos completamente gratis. Radio Bazar, un espacio de La Mejor 105.3 de FM, bajo la responsabilidad, por supuesto, de quien se anuncia y de quien adquiere algo por

en la radio tenemos un tarjetero con una credencial a nombre de Aquetzali de la Cruz. Y puede pasar antes de la 1 de la tarde el día de hoy para que pueda llevarse pues por ahí su tarjetero a Aquetzali de la Cruz, si nos está escuchando o alguien pues la conoce y ha extraviado pues este tarjetero. Aquí lo tenemos, ahí viene su credencial. Y puede pasar hoy únicamente, porque es sábado, pues a partir de antes de la 1 p.m., porque después pues ya no se te puede entregar, pero aquí va a estar resguardadito. Pero hay que pasar por este tarjetero, a Aquetzali de la Cruz, si nos escuchas. Bueno, también quiero comentarles que el día lunes, frente a la tortillería del Mercado Zaragoza, extraviaron una cartera con documentos a nombre de Basilio Calvo, y traía pues una cantidad grande de efectivo que se iba a utilizar para la compra de medicamentos. Pedimos por favor, de la manera más atenta, a la persona que la encontró, que se toque el corazón y la devuelva. La puede traer a esta estación, La Mejor 105.3 FM. No habrá represalia alguna, solo se necesita recuperar ese efectivo, porque pues se va a utilizar para medicamentos, es urgente y además se gratificará. Quiero comentarles que pues a veces hay las facilidades y pidieron las cámaras que pues se ve donde la persona levanta este efectivo, esta cartera. No se quiere difundir, pero pues se solicita por favor que de la manera más atenta esta persona se acerque para que pueda entregar. Además, no va a haber represalias y aún así se gratificará. Es muy urgente porque es para medicamentos. Por favor, la persona que encontró esta cartera con documentos a nombre de Basilio Calvo, se le solicita la regrese, por favor. Gracias. También por acá tenemos otro mensaje. 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Siempre me invitan, dice, estás invitada. Ojalá y algún día pueda venir. Es que yo ando que sí, ando que no, ando que voy, pero ya ven que aquí ando siempre trabajando. ¡Ay! Aquí ando encerradita. Y luego me dicen, Dalia, ¿no me aceptas un postre, una cena, algo? Yo soy mujer de trabajo. ¡Ay! Siempre ando ocupada. Bueno, muchas gracias a nuestros amigos allá de Comedor Nochebuenas. Un día les voy a caer de sorpresa. De verdad que les voy a caer de sorpresa, así como los que inspeccionan. Para que no tengan así nada listo. Y todo sea así espontáneo. No, muchas gracias. Pero recuerden visitarlos porque Comedor Nochebuenas siempre los invita allá en Rancho Castillo. 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Así que hay que entrarle a los pozoles, al tamale, a los tamales, a la pancita, a la repostería también, que es muy deliciosa, y a todos esos antojitos. Hay que ir a visitarlos, a ver qué tal. Un día les caigo, ¿eh? Un día. Y recuerden que lo que dice Dalia, palabra firmada, ¿eh? Siempre digo, me dejo de llamar Dalia si no cumplo. Y aunque el amor es cierto, ¿y cómo me llamo? Me quedo con la princesita. Aquí nos dicen, se vende loza, extractor de jugo de buena marca, refractarios, copas de jugo y de mariscos en Monte Carmelo, dice el número 12, en la colonia del Carmen. ¿Te interesa? Llámales al 953-53-205-63. Y así como estos amigos, sigan enviando sus mensajes a través de nuestra línea WhatsApp 953-109-9143, una línea donde puedes enviarme un mensajito de audio o también puedes escribirme. Es muy rápido, es muy fácil y además es muy efectivo este espacio de Radio Bazar. Ya me han comentado que aquí escuchan luego algo que necesitan, algo que quieren comprar, de repente que están buscando y dicen, lo escuché en Radio Bazar. Entonces vamos a aprovechar este espacio para que tú puedas también adquirir lo que estás buscando, ¿sale? Recuerda, si tienes algún emprendimiento, si tienes algún oficio también, recuerden que hace poco yo les comentaba que ya toda la gente quiere estudiar una licenciatura, una carrera, pero no aprendemos un oficio, no aprendemos algo diferente. Entonces, hay muchos oficios que se están quedando
pasando en el pasado, digamos, que si eres, no sé, albañil, que si haces alguna obra, que si eres plomero.

0: buscar nuevas actividades y sobre todo nuevos oficios, porque profesiones en el mundo ya hay muchísimas. Y qué bueno, porque también necesitamos doctores, enfermeros, arquitectos, psicólogos, médicos, bueno, de todo necesitamos, abogados, ¿verdad? Pero los oficios se están quedando como las casas sin patio, porque ya se construye diferente también en la actualidad, ¿no? Ya no hay de esas casitas que mantienen un patio amplio casi, ¿no? Entonces hay que aprovechar, aquí hay que difundirlo, hay que tener en cuenta que este es un espacio gratuito y que lo puedes aprovechar, que es lo mejor de todo y que te da la facilidad, la mejor 105.3 de FM. Yo soy Dalia Martínez, la princesita de la mejor, te sigo acompañando. Estamos a punto de ir a una breve pausa comercial. En esta pausa comercial también puedes mandarme tu mensaje al 953-109-9143. Aprovechar el espacio también para hacer una llamadita al 53-209-18. Si no quieres salir al aire y compartimos, ¿sale? Aquí tenemos una llamada. No, me llenaste de un dolor desconocido. Espero que sepa Radio Bazar. Hola, Radio Bazar, buenos días.
1: Buenos días.
0: ¿Qué tal? Buenos días. ¿Qué nos ofrece?
1: Soy el fulano. Hola. Estoy vendiendo dos extrayadoras, una de 18 galones y otra de 9.
0: Ok.
1: Y también estoy regalando más de 70 envases de soda, de cerveza. Si alguna persona se interesa, que me hable.
0: ¿A qué número?
1: Al 953-209-5591.
0: Muy bien, gracias, sí, amigo.
1: Estoy vendiendo maros, picos, palas. Aquí ya viendo las cosas, se ven.
0: Como muy bien.
1: Tenemos una carretilla.
0: Perfecto. Muy bien, cómo no, aquí lo seguimos anunciando, gracias.
1: André.
0: Buen día. El amigo el poblano, que le mandamos un saludo muy especial allá en Chila de las Flores, Puebla, también a toda la gente que nos escucha, muchas gracias. 953-209-5591, su número para que te comuniques. Hola, para Radio Bazar, buenos días.
2: Hola, señorita, muy buenas tardes.
0: ¿Qué tal? Buenos días, todavía buenos días. Dígame, ¿qué ofrecemos?
2: Vendo un terreno aquí en Santa María, Xochitlapilco. Uh-huh. Está cerquita del centro de la iglesia.
0: Sí.
2: La calle se llama Zaragoza. Uh-huh. Y contra la calle es privada, pero tiene dos calles. Y la otra es privada de Benito Juárez.
0: Ok.
2: Tiene todos los servicios, tiene más de 220 metros cuadrados. Y ya los servicios ya los tiene adentro del terreno.
0: Muy bien, ¿a qué número telefónico, por favor?
2: 953-53-239-88, señorita.
0: 3988. ¿Cómo no? Muchas gracias, muy amable.
2: Igualmente, señorita Cachichurri.
0: Hasta luego. Bye, besito, Cachichurris.
2: Adiós, adiós.
0: Adiós. Señorita Cachichurris. La más cachichurris en radio,
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0: Como dicen por ahí, o sea,
3: llegas.
0: Somos. No, mejor no lo digo porque es una palabra media.
3: Aquí.
0: Pero muchas gracias, saluditos. Recuerden, ahí el número telefónico 953-53-239-88, Para este terreno en Santa María, Xochitlapilco, cerca de la iglesia. Ahí tiene unas calles privaditas, Zaragoza, Benito Juárez. Y ya cuenta con todos los servicios, 220 metros cuadrados. Hay que aprovechar, esto está, se escucha bueno. Aparte está cerca de la iglesia. Tenemos esta oportunidad, pues, yo creo, para construir, no sé, la casa de tus sueños, tu negocio, no lo sé. Ahí ya los planes los haces tú. Pero puedes marcar 953-53-239-88. Recuerda, por supuesto, siempre pues marcar, acercarte con el propietario, a ver, a investigar dónde está, cómo está, para que te enamores, ¿no? De lo que anunciamos aquí en Radio Bazar. Sigan aprovechando este espacio, estamos a punto de ir a una breve pausa comercial y vamos a regresar con todos ustedes. Recuerden que en este espacio tienen la oportunidad de estar enviando su mensaje vía WhatsApp al 953-109-9143 o también a través de línea telefónica al 53-209-18. ¿Tienes dudas o preguntas? Número telefónico que no hayas anotado bien. Con mucho gusto al final del programa te lo proporciono para que lo tengas.

0: muy exacto. Sale, vamos a la pausa. Regresamos.
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0: Continuamos aquí nomás en el espacio de Radio Bazar. Son las 11 de la mañana con 48 minutos y el que aprovechó, aprovechó y el que no, se acabó. Hasta el próximo sábado hay que seguir aprovechando, pues tenemos siempre este espacio de Radio Bazar los días sábados. Siempre los días sábados. O sea, nada más los sábados los esperamos en punto de las 11:30 de la mañana hasta las 12, ¿sale? Y a partir de las 12 ya viene el espacio de la obra del artista, así que también hay que aprovechar ese espacio para disfrutar música con Aida Cuevas. Va a estar bueno. Siguen enviando sus mensajes 953-109-9143. Yo les sigo invitando porque quiero ayudarlos a ustedes a que puedan anunciarse. Quiero ser su voz para que ustedes puedan llegar a más gente y para que puedan tener muchos más clientes, porque de repente tenemos algún negocio por ahí que decimos, alguien lo puede ocupar, lo puede necesitar, puede estar pues atento de esta estación, que claro que hay mucha gente que está atenta, escuchando a ver qué cachamos por aquí. Entonces hay que aprovecharle, por favor. Este es un espacio completamente gratis y se los garantizo, funciona. Saludos para nuestro amigo Gregorio Lucero. Ya nos manda ahí bendiciones. Muchas gracias. Igualmente, muchos saludos a toda la gente que también anda por aquí todavía vacacionando en Guajuapan de León, que quiere saber dónde va a ir a comer, dónde va a ir a pasar una tarde, un fin de semana, porque ya es fin de semana y los fines de semana son para salir, son familiares, son para estar con recuerden que Recuerden que no acepto llamaditas al WhatsApp, solamente es a la línea 53-209-18, ¿sale? En nuestra línea 953-109-9143 es únicamente para WhatsApp o también para tu mensajito de voz. Lo puedes dejar y lo pasamos al aire. Sale aquí en Radio Bazar. Seguimos con ustedes en este espacio donde, pues, aparte de que es sábado, tenemos la oportunidad de que hay mucha gente que seguramente nos está escuchando en casa, anda haciendo también el quehacer de los fines de semana, ¿no? Que se nos queda luego pendiente. Sobre todo estos días de fiesta. No queremos ni llegar a la casa. Así que, pues, a toda la gente que nos está escuchando, hay que aprovechar para anunciarse. Yo sé que andan desveladones en la cruda realidad y todo, ¿verdad? Pero, anúnciese, de verdad, es un espacio que sí le va a funcionar bastante bien. Y aparte le digo, ahorita con la afluencia de gente que todavía yo creo que contamos aquí en Huajuapan, porque todavía queda unos días para seguir disfrutando, pues, lo que es estas celebraciones, la feria, ¿no? Que todavía quedan algunos stands también que los seguimos invitando, pues, a toda la gente que también tiene la oportunidad de ir a darse una vueltecita, pues, que aproveche para que se siga reactivando la economía también aquí en Huajuapan de León, que es lo que queremos, ¿no? Son las 11 de la mañana con 51 minutos y casi nos vamos. Nos vamos a despedir ya de este espacio Radio Bazar. Si tú lo estás pensando mucho y dices, ay, no me quiero anunciar porque me da, dijeran por ahí, huehuencha. No, hombre, anúnciate. Tienes la oportunidad aquí en este espacio de hacerlo completamente gratis. Así que aprovechale al máximo. Yo sé lo que te digo, es una gran oportunidad. Bueno, seguimos comentando para ustedes. El día lunes, frente a la tortillería del Mercado Zaragoza, extraviaron una cartera con documentos a nombre de Basilio Calvo y traía una cantidad grande de efectivo que se iba a utilizar para la compra de medicamentos. Pedimos, por favor, que se toque el corazón a la persona que la encontró, que la devuelva. La puede traer a esta estación, no habrá represalia alguna, solo necesitamos, pues, recuperarlo, nos comentan por acá, y se gratificará además a esta persona, así que amablemente se le solicita que regrese esta cartera con efectivo que encontró, pues es que es un efectivo que se estaba destinando para la compra de medicamentos muy importantes. Así que si tú la encontraste, híjole, pues a veces es muy complicado, pero hay que ser lo más honestos, y más cuando la persona, pues, dice, lo estoy buscando porque lo necesito, y ponen un anuncio, es porque es urgente, ¿no? Entonces, ojalá que tú que me estás escuchando y que la encontraste, pues puedas devolver este efectivo que encontraste, se va a gratificar además. Te invitamos para que te acerques ya sea a esta estación y puedas regresar esta cartera que lleva documentos a nombre de Basilio Calvo, con una cantidad, pues, grande de efectivo. Ojalá que se pueda, ¿no? Tenemos llamadita aquí para Radio Bazar. Buenos días, ¿quién nos habla?
7: Buenos días.
0: ¿Qué tal? Buenos días.
7: Está vendiendo un calentón solar.
0: Ok.
7: Con los mismos números.
0: Muy bien, calentador solar, ¿cómo no?
7: Sí, un calentador solar.
0: Ok. Muy bien, gracias.
7: Buen precio.
0: Buen precio, sale. Gracias.
7: Casi ni los detalles, lo que valen o menos.
0: Ah, perfecto, muy bien. Aquí lo anunciamos.
7: Gracias.
0: Sí, hasta luego. Ahí creo que nuestro amigo el poblano, ¿verdad? Le mandamos saluditos nuevamente. Está vendiendo un calentador solar a buen precio. Y, pues, ya saben ustedes que se pueden comunicar al 953-209-5591. Ya nos comentaba también que tenía unos envases por ahí de cerveza, 70, creo que me dijo 70 envases. Hay que aprovechar también, y nuestra estrelladora. Hay que aprovechar todo lo que escuchamos aquí en el espacio Radio Bazar, ya sea algo que venden, que ofrecen, servicio social, urgente. Tú lo puedes anunciar aquí de manera gratuita. Hay que aprovechar en punto de las 11:30 de la mañana, inicia este espacio y finaliza, por supuesto, en punto de las 12. Así que ya nos vamos despidiendo. Estamos en estos últimos, pues, casi 3 minutitos para que tú lo sigas aprovechando y disfrutando también, escuchando lo que se anuncia aquí en el espacio Radio Bazar. Espacio completamente y gratis.

0: 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Ya me tengo que despedir, gracias por acompañarme todos ustedes en este espacio Radio Bazar. Recuerden que ahorita nos escuchan nuevamente porque vamos ahora en un momento más a la hora del artista con Aida Cuevas. A toda la gente que participa en este espacio Radio Bazar se le agradece muchísimo su participación y por supuesto su emisión de mensajes que ustedes nos envían pues a través de nuestra línea de WhatsApp y también a través de nuestra línea telefónica. Se nos fue. Por acompañarnos. Sábado 25 de julio, yo continúo con ustedes. Soy Dalia Martínez, la princesita, aquí nomás en La Mejor, y esto fue Radio Bazar.
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0: Martínez.
1: Gusto seguirlos acompañando, ya son las 12:09 y ya estamos en este espacio de la Hora del Artista a través de la 105.3 de FM. Yo soy Dalia Martínez, la más cachichurris en radio. Aquí acompañándote en este espacio donde vamos a escuchar a una de las representantes también del género ranchero regional mexicano, por qué no decirlo, una gran mujer, Aida Cuevas. Y es que aquí escucharemos solo temas de ella, una hora musical donde estaremos pues escuchando esos temas más relevantes y tal vez aquellos que tú has cantado, has disfrutado y te gustan de Aida Cuevas aquí a través de la 105.3 de FM. Te invito a que los disfrutes y que si hay un tema por ahí que tú quieras escuchar en especial, me lo digas, a lo mejor y lo tenemos por aquí programadito, porque recuerda que los sábados son de la Hora del Artista y por eso aquí escuchamos a Aida Cuevas. ¿Qué más te puedo comentar de este mujerón? Pues que es una gran representante, como te comento, del regional mexicano, y por eso está escuchándose aquí en esta cadena de radio, la mejor 105.3 de FM. Escucha lo siguiente, es por supuesto Aida Cuevas y se llama Te Doy Las Gracias, aquí nomás.

0: Son las 12. 12.
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0: Son las 12:43. 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
1: Qué belleza de música estamos escuchando aquí en este espacio de la hora del artista con Aida Cuevas. Tal vez ustedes no saben, pero yo tengo una hermanita de 15 años que canta hermoso también esa canción. Y lo he compartido con ustedes en las redes sociales, entonces tal vez algunos sí saben. Pero me recordó tanto porque son unas notas tan altas que yo digo, ¿cómo llega esa muchacha? Le mando un saludo especial, se llama Lady Aleli, es mi hermanita, la más chiquitita. Chiquita pero nada más de edad porque ya hasta me rebasó de estatura y de core power, entonces, híjole, ¿qué les puedo yo decir? Ya por ahí en mis redes sociales comparto videos con ustedes también, porque ella interpreta distintas canciones, como lo son estas precisamente de Aida Cuevas, que son excelentes, excelentes canciones del regional mexicano, pero sobre todo comentarles que Aida Cuevas es una de las grandes representantes actualmente activa en su carrera artística y ya preparando la celebración de sus 50 años de trayectoria musical, imagínese usted. Entonces nos sigue regalando muy buena música, nos sigue regalando momentos. Aida Cuevas, que es coronada ya por sexta ocasión como la reina del mariachi, así como lo escuchan. No, hombre, qué mujerón, la verdad que tiene un talentazo y aparte son canciones que donde quiera quedan y como quiera impactan, ¿verdad? Bueno, vamos a mandar unos saludos antes de despedir este espacio. Es para nuestro amigo Ricardo Ayana Catlana, para Rosario, Isabel también, que nos están escuchando. Mandamos besitos, cachichurris, dice, pues ahí está con mucho gusto y con bastante cariño. También por acá nos dicen, hola, hola, Dali, hola. Recibe un cordial saludo desde Xadedundala, pueblo de San Antonio Acutla. Dice, desde aquí hasta allá 1,000,000 de DC, que significan besitos, cachichurris. ¡Mua! Gracias. Muchas gracias por acompañarnos. Nos vamos a despedir de este espacio con música de Aida Cuevas. Estás en la hora del artista y esto se llama Yo Creo Que Es Tiempo. Aquí nomás, en La Mejor FM. Continúa con nosotros. Yo te sigo acompañando.

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0: Es la 1:10.
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1: Aquí por la mejor FM, ya es la 1:19 PM. Escuchaste Pintábamos pa' Grandes de Luis Alfonso Partida, el Jackie aquí nomás en la mejor FM, este sábado 25 de julio. Hoy que es día de Santos, San Cristóbal y Santiago Apóstol. ¿Por dónde andaremos de fiesta? Yo ya me enteré por ahí de algunos lugares, pero si no, ustedes díganme. La 1:20, así como lo escuchan. Y bueno, pues aquí lo seguimos saludando con mucho cariño, con bastante gusto, con 31 grados centígrados aquí en Huajuapan de León, Oaxaca, acompañando a toda la bella gente que sintoniza la 105.3 de FM, a nuestros amigos que nos escuchan en el centro. Les mando muchos saludos en el centro de esta ciudad de Huajuapan de León, a nuestros amigos comerciantes. Sé que hay gente que nos escucha ahí a través de las bocinas, de unas bocinitas pequeñitas, de sus teléfonos celulares, de su radio también, o en casita, que nos están acompañando y que al mismo tiempo pues los estamos también nosotros acompañando en sus quehaceres domésticos, en sus actividades diarias y constantes de todos los días, ¿verdad? Es un gusto estar con ustedes, un placer verdadero, y bueno, pues aquí los vamos a estar acompañando hoy hasta las 2 de la tarde. Luego ya vendrá con ustedes mi compañero Juan Carlos y después continúo con ustedes por la tarde. Recuerden que los sábados a las 5 de la tarde son espacios de molcajete, así que al ratito nos preparamos para aventarnos una salsa, pero de música. Y también si puedes una salsa deliciosa que puedas consumir, ¿por qué no? Pero en el molcajete vamos a escuchar música de salsa, cumbia y todo aquello que se mueve delicioso en la música. Entonces vamos a estar por ahí pendientes. Sale a las 5 de la tarde, yo regreso con ustedes con más música. Mientras, pues los sigo acompañando a través de esta frecuencia 105.3 de FM. Somos la mejor. Banda Carnaval y esto se llama De Nuestro Amor No Queda Nada.

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0: Son exactamente la 1:35 p.m. Seguimos escuchando buena música. Aguántame de Banda MS y Javi aquí a través de la mejor FM 105.3. Este sabadito, pero como aquí escuchamos los mejores éxitos musicales, te recuerdo que aquí puedes escuchar a la mera ley y esto que se llama En la peda te llamé. Escúchalo a través de la 105.3.
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Aquí nomás ya son la 1:51. Acabas de escuchar Soltera Oficial de Jorge Medina a través de esta frecuencia. Somos la 105.3 de FM. Quiero mandar un saludo bastante grande a Don Isidro allá en Rancho Rincón que nos está escuchando. Vámonos a Guajo que allá hay fiesta, dice. Vámonos pues, vámonos. Saludos muy cordiales para ustedes, Don Isidro, allá en Rancho Rincón. Y a toda la gente que nos escucha en Rancho Rincón, también le mandamos muchos saluditos. Muchas gracias por acompañarnos a través de la mejor FM, la mejor frecuencia, la 105.3. Yo voy a regresar con ustedes más tarde en eso de las 4, 5, 6, 7, 8, sí. Como a las 4 o 5 regreso por allá. Sí. La cosa es que vamos a estar en el Molcajete. No te lo pierdas, por favor, a las 5 de la tarde. Por aquí estaremos llevándote la mejor música en el espacio del Molcajete. Te dejo con más. Son Los Rojos y esto se llama Etapa Migajera. Aquí nomás por la mejor 105.3. Yo soy Dalia Martínez, la princesita.

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1: Flachazo grupero con el reportero, oye. Bueno, pues le pasó a Farruko, le pasa a muchos artistas, ¿verdad? Que cuando deciden hacerse de una religión, de un templo, ¿verdad? De una congregación, pues esa congregación gira en torno a ellos. O sea, eso ocurre, ¿verdad? De generar, que él genere, pues, recursos. No sé, se pone muy difícil. A Farruko no le fue bien, se hizo, ¿verdad? De la fe, y después se metió una congregación en donde dice, me llevaban como de gira, pues, o sea, a las iglesias para que la gente fuera y diera pues más diezmo, dice él, pero que finalmente su interés único está en la música y por supuesto que su fe sigue intacta, pero se retiró del templo. ¡Corta!
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2: Gracias a Dios, llegó el fin de semana y ahora sí llegó la hora de conocer lo nuevo de la música mexicana. Recuerden que la semana pasada les dije que tenían que apoyar a su artista favorito. Así que hoy vamos a ver qué tanto subieron y bajaron en este que es el conteo más importante de Latinoamérica. ¡El tope! Soy Cintia Urías y aquí nomás comenzamos. ¡El tope!
1: ¡10!

Acabamos de escuchar Dosis con el Javi. Hay que recordar que hace unas semanas, oigan, estaba en primer lugar. Hoy aterriza en el puesto número 10, dejando en claro que este joven sonorense sigue dejando huella en sus canciones y que es uno de los artistas más completos que tenemos hasta el día de hoy, siendo así uno de los grandes de esta nueva generación. Así que vámonos a continuación a la posición número 9. ¡El tope! Y lo de Yuridia ya es todo un fenómeno. Tanto es así que para su próximo concierto gratuito en la Feria del Carmen 2026, hubo seguidores que llegaron con varios días de anticipación para apartar el mejor lugar y no perderse ni un solo momento de su presentación. Y no digo 24 horas, 12 horas, no. Días, señores. Debido a esta gran expectativa que ha generado el evento, las autoridades tuvieron que implementar medidas especiales, imagínense, para organizar el acceso del público y garantizar, obviamente, la seguridad de todos los asistentes. Y es que cuando se trata de Yuridia, sus fans siempre están dispuestos a darlo todo con tal de verla en vivo. Así que aquí está llegando a la posición número 9 esta semana con esto que se llama Eres mi nada. Yuridia en el tope. 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

Y ahora llegó el momento de hacer conexión con el centro del país. Vamos a hacer comunicación con la cadena La Mejor a diferentes partes de la República Mexicana. Compañeros, en Encadenados, ¿quién anda por allá?

0: encadenados.
1: Hola, ¿qué tal? Yo soy Ubaldo Castellanos, de la Mejor FM 101.7 Oaxaca, y les comparto una noticia que ha emocionado a los seguidores de Carlos Rivera. Hace apenas unos meses, el cantante confesó en una entrevista que le encantaría volver a convertirse en papá. Y hoy ese sueño ya es una realidad. Junto a su esposa Cintia Rodríguez, anunció que están en la espera de su segunda hija, María, compartiendo un emotivo mensaje en redes sociales donde escribió: "Te pedimos como un milagro, y la fe nos hizo buscarte". Con esta hermosa noticia, el pequeño León muy pronto se convertirá en hermano mayor, marcando un nuevo capítulo en la vida de una de las familias más queridas del espectáculo. Yo soy Ubaldo Castellanos, de la Mejor FM 101.7 Oaxaca.
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2: Hola, ¿qué tal? Los saludo a Fabián Saldívar, de la Mejor FM Las Vegas, y les platico que el Bogueto fue uno de los invitados especiales a la conferencia matutina de la presidenta Claudia Sheinbaum, donde interpretó en vivo su éxito Mi Barrio, como parte de la presentación del concurso binacional México Canta. Antes de su presentación, el cantante destacó que la música es una herramienta para inspirar a las nuevas generaciones y demostrar que el talento, la creatividad y el trabajo son el camino para salir adelante. Además, explicó que Mi Barrio es un homenaje a sus raíces, a la gente que lo vio crecer y al lugar que lo formó como artista. Yo soy Fabián Saldívar, de la Mejor FM, Las Vegas.
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3: Hola, ¿qué tal? Soy Ángel El Regio, de la Mejor FM Los Cabos, Baja California Sur, y les tengo una noticia para todos los amantes de la música mexicana. El Fantasma y los Huracanes del Norte unirán sus voces y sus grandes éxitos en un espectacular concierto que llegará el próximo 1 de agosto a la Arena Ciudad de México como parte de su gira Ranchando en la Ciudad 2026. Será una noche donde el corrido, la música norteña y los grandes clásicos se encontrarán en un mismo escenario, prometiendo una velada inolvidable para todos sus seguidores. Así que si quieres ser parte de este encuentro musical, todavía puedes conseguir tus boletos. Yo soy Ángel El Regio, de la Mejor FM Los Cabos, Baja California Sur.
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1: Acabamos de escuchar a Alejandro Fernández y a Grupo Frontera, que estos últimos siguen conquistando, pues, donde se paran y donde se presentan. Ya saben que Grupo Frontera es garantía y acaban de estar en Austin, Texas, que además déjenme decirles que como ellos, la mayoría son oriundos de McAllen, Texas, de Mission, Texas, de Hidalgo, Texas, pues bueno, ya se sienten en casa en cualquier lugar de ese bello estado. El Tope. Llegamos rápidamente a la posición número 7 de esta semana y aquí llegan con Naturalita, Jorge Medina, Josy Cuen y Jorge Celedón, que déjenme decirles que les va re bien con esa canción, pero hace un par de días, Josy, a través de sus redes sociales, en el Instagram y en el TikTok, subió cantando una canción con Jorge en una azotea, como algo así bastante improvisado, pero es una canción composición del mismísimo Juan Gabriel. Yo no sé si está como que midiéndole el agua a los tamales para ver si la gente la quiere o no la quiere que la graben, o como si la gente la pide, o causando expectativa, porque la verdad es que todos los que nos metimos ahí de chismosos sí le pusimos, ¿y qué onda con esa rola? ¿Y la van a grabar? ¿La van a sacar? ¿O qué rollo? Esa es una canción que se llama Diferentes, que fue muy famosa en la voz de Rocío Dúrcal, pero que ahora ellos la cantan y ya saben que canción que ellos sacan, les pega. Y si es un cover, pues ni se diga. Así que vámonos con ellos, que por lo pronto lo que sí cantan es Naturalita y está aquí en la posición número 7 del Tope, Los Juntos. 7.

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1: Pásele, ya llegaron, ya están aquí. Ahora sí, con mucha atención, por favor, que vamos a conocer antes que nadie lo más nuevo de la semana. Estos son los modelos recientes en el tope.
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1: Eden Muñoz y Alfredo Olivas, recuerdos en común.

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1: Hacemos una pausa, no le cambies porque los primeros lugares ya están aquí, están cerquitita y la pelea por el número uno está más cerrada que nunca. En unos momentos más descubriremos qué canción logró conquistar la cima del tope. Ya sabes, aquí nomás en la cadena internacional, la mejor FM.
0: No, yo regreso. No te vayas. Estamos a punto de conocer a

0: sin teorías. En un momento regresamos.
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0: 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Ya regresamos con... Conducido por Cintia Urías, desde
8: Celaya, Guanajuato,
9: Torreón, Coahuila, Poza Rica, Veracruz,
10: Ensenada,
11: Torreón,
12: Hermosillo,
9: San José, Costa Rica,
13: Manzanillo,
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1: Qué bueno que continúan con nosotros. Te recuerdo, soy Cintia Urías y estás escuchando La Mejor FM y esto es El Tope, el conteo regional más duro de todos. Y es que quiero decirte que si tú apenas vas llegando, no te preocupes, Cintia, no te perdiste. Aquí tengo el recuento.
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1: Dosis, el Javi.
0: 9.
1: Eres mi nada, Yuridia.
0: 8.
1: Cada vez me gustas más, Alejandro Fernández y Grupo Frontera.
0: 7.
1: Naturalita, juntos con Jorge Celedón.
0: 6.
1: De todas y de nadie, los dos carnales.
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0: el exitazo de Todo Lo Fue, llegó otra canción que promete quedarse un buen rato y se llama Polvo Rosita. Y es que Lenin Ramírez sigue demostrando que es uno de los cantantes consentidos del público y también de muchos famosos, porque hace apenas unos días tuvo la oportunidad de compartir escenario con Grupo Firme en el Estadio GNP, y en sus presentaciones cada vez pues es más común ver a personalidades como por ejemplo Mauricio Ockman, Tania Nicole y otros invitados que disfrutan de su música. Y muy pronto llega a la Arena Ciudad de México, donde va a compartir escenario con el Commander. Pero mientras ese día llega, aquí está Polvo Rosita en la posición número 5 del tope.
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0: Y si algo saben los Tucanes de Tijuana es de no detenerse. Recién terminaron esta exitosa gira por Europa y prácticamente sin descansar ya están de regreso en los escenarios de Estados Unidos. Y es que este fin de semana se presentaron en Texas y en Arkansas, pero su Tucanes Tour todavía tiene muchas fechas por delante. Así de incansables siguen los consentidos del público, que esta semana están aquí colocándose en la

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1: Vamos a abrir en este momento y los invito a que me acompañen al baúl de los recuerdos. ¿Les parece si nos echamos un clavado y vemos qué encontramos aquí? ¡Miren! ¡Aquí está! ¡Ay, es un discazo con mariachi de Lucero! Y es que fíjense que Lucero regresa al regional mexicano. Hay que recordar que ya había hecho un disco con banda que precisamente había producido Luciano Luna, pero ahora regresa con algo que viene siendo como un mariacheño, porque de repente es el mariachi, pero hay acordeón y tuvimos la oportunidad tanto nuestro jefe Andrés Salazar el Topo como una servidora Cintia Urías de escuchar antes que nadie las primeras 5 canciones de este disco. Y déjenme decirles que como dice el tema que va a lanzar el próximo 30 de julio, fuertes declaraciones, porque es un tema sasazo. Fíjense, es este tipo de canciones que tú escuchas y te las quieres aprender para cantarlas a todo volumen. Y hace mucho, que lo tengo que decir personalmente, que no me pasaba eso con un disco nuevo y con una canción nueva. Entonces, yo platicaba con Lucero y le decía, Lucero, tú puedes hacer lo que quieras, porque tu público es tan fiel y además tú eres tan linda y tienes tanto carisma que todo, si haces novelas te va bien, si haces un disco pop le va bien, si haces un disco mariachi le va bien. Y en su momento, alguien que la apadrinó mucho fue don Joan Sebastián cuando sacó el tema de Llorar, que seguramente lo van a escuchar, que es el que vamos a poner el día de hoy. Y este tema, ella lo recuerda con mucho cariño y me decía que para este disco le parecía muy importante, además de todos los temas inéditos que tiene de grandes compositores como Horacio Palencia, por ejemplo, o Giovanni Cabrera, quería meter algo de Joan. Entonces se fue a escarbar también de estas canciones y tiene un tema que se llama Me Gustas, que es una canción que hizo famosa también Joan Sebastián, pero que lo vamos a escuchar ahora con la voz de Lucero. ¿Y qué creen? Les va a encantar. Así que mientras todo eso pasa, que el próximo 30 de julio sale el primer sencillo que es Fuerte Declaraciones, hoy recordamos en el baúl de los recuerdos este temazo que es Llorar con Lucero aquí en el tope.
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0: los dos de Tamaulipas que siguen con su exitosa gira por los Estados Unidos que se llama Los Chavalones Tour. Y cómo ven que cierran el mes de julio con grandes presentaciones en lugares como Georgia, Alabama y también en Carolina del Norte. Y es que esta rola que vamos a escuchar a continuación se ha convertido o se ha proclamado como el nuevo himno de los dolidos. Así que si ahorita algo te duele, tienes que cantarla bien fuerte con nosotros. Así que vámonos con esta canción. Se llama Ayúdame. Son los dos de Tamaulipas. Están en la posición número 3 del tope.
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0: Vámonos a otra de las posiciones de honor del tope, que es la posición número 2, que esta semana, después del exitazo que tuvo Grupo Firme en el GNP, baja una posición y cae acá. Pero saben que hay que reconocer que ellos se arriesgan siempre a cambiar el vestuario, a cambiar la música, los instrumentos. De hecho, sorprendieron con esta canción que aquí la decimos como es, Cabrón y Medio, pero en redes sociales y también en algunas plataformas la ponen como CY Medio. Y esta rola precisamente trae mucho mariachi y ahí la cantaron también en el GNP y fue de las más solicitadas. Y eso está bien porque se siguen arriesgando. Es más, parte de este show que vimos entre prehispánico, norteño y todo lo demás, va también para Europa. Así que prepárense para cantarla desde ahorita, aquí en el tope, en la posición número 2, Grupo Firme con Cabrón y Medio.
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0: Y vámonos a la posición más pedida, solicitada y aplaudida y cantada. La número uno, esto que es el tope. Y aquí llega la arrolladora banda de limón de Don René Camacho con esto que se llama Si las miradas mataran. Pero déjenme decirles que seguramente muchas más semanas van a estar en el chart del regional como posibles canciones que suben y bajan. ¿Por qué? Porque acaban de estrenar el jueves pasado Mira Bebé, una canción que está rítmica, lo cual me encanta por parte de la arrolladora. Está bailable, dedicable, les va a gustar, está pegajosa. Pero mientras esta canción llega a nuestro conteo, hoy disfrutamos del número uno con esto que se llama Si las miradas mataran, arrolladora, aquí en el tope.
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0: Y así llegamos al final de una edición más del Tope. Gracias a todos ustedes por acompañarnos durante este recorrido por las canciones que hoy marcan el paso de la música mexicana. Recuerden que la próxima semana todo puede cambiar. Nuevas canciones, nuevos movimientos y quizá un nuevo número uno. Yo soy Cintia Urías. Gracias por hacernos parte de tu fin de semana aquí nomás en la cadena internacional La Mejor FM. En la producción, Charlie Olmedo y el Chencho. En la producción general, el jefazo, Andrés Salazar el Topo. Locutor, pues yo, Cintia Urías. Sígueme ya en redes sociales, me encuentras como @ Cintia Urías. Nos escuchamos el próximo fin de semana con más estrenos, más noticias y las 10 canciones que dominan la música regional mexicana. Esto fue el Tope, aquí nomás en la cadena internacional La Mejor.
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Alondra tiene trillizos. Desde que es mamá, la siento agobiada, quizá frustrada y un tanto molesta. Quiere que todo sea perfecto y se esfuerza demasiado. No importa el dolor que sea, no importa cómo cambie tu cuerpo, no importa cómo te sientas, porque ser mamá es lo más maravilloso y lo único que debería ser una mujer. Es una de las cosas que uno escucha cuando se convierte en madre. Ser madre es lo mejor que te puede pasar en la vida. Estas y tantas frases más las hemos escuchado una y otra vez en nuestras vidas desde que somos pequeñas. La maternidad se nos presenta como algo maravilloso. Las imágenes en torno a nuestras mujeres perfectas, sonrientes, bebés hermosos y todo impregnado de esperanza y felicidad, es decir, una maternidad romantizada. ¿A qué me refiero con este término de maternidad romantizada? La Real Academia de la Lengua define el término romantizar como tener una sentimentalidad excesiva en torno a algo. Si decimos desromantizar, nos referimos a deconstruir la idea que tenemos sobre algo y volver a crearla sin tanto sentimiento. Romantizar la maternidad es, entonces, darle una connotación idílica. Es asumir que es una experiencia positiva en todo sentido y esencial para construirnos como mujeres. Este proceso nos ha hecho interiorizar la idea de que concebir y tener hijos marca el camino a la felicidad. Y aún hay más. La industria, como mencioné, nos muestra madres perfectas y realizadas, sin ojeras, sin llanto y ni un cabello fuera de su lugar. ¿Qué sucede entonces con la maternidad real? Con las mamás que están agotadas, frustradas y llenas de culpas. ¿Qué pasa con las verdaderas mamás? Nos han indicado que el amor de mamá quiere darle todo a sus hijos. Que es importante quitarnos el bocado de la boca para dárselos a ellos. Quiero que tengas presente que para ayudar a los demás, tenemos que ayudarnos a nosotras mismas antes que nada. No podemos dar lo que no tenemos, y si descuidamos nuestras necesidades y renunciamos a nuestra satisfacción y alegría, corremos el riesgo de enfermarnos, de agotarnos, sentirnos frustradas, decaídas y estar de mal humor. Es importante entender que primero hay que estar bien con nosotros y por eso no debemos desatender nuestras necesidades, nuestros sueños. Tengamos una vida sana, equilibrada, estimulante. Procuremos dormir bien, porque después de todo estar bien repercute en nuestros hijos. En este Día de las Madres te quiero invitar a desromantizar la maternidad, es decir, a ser una mamá más real y menos perfecta. Definitivamente la maternidad no es un cuento de hadas. Es dura, llena de muchas emociones y a veces, sin duda alguna, nos darán ganas de correr. Lo importante es que nos olvidemos de mandatos sociales que en realidad lo único que logran es robarse la experiencia materna. Hoy quisiera invitarte a que la culpa o el malestar constante no sean hilos conductores de tu maternidad. No somos culpables de no llegar a ciertas expectativas. Disfrutemos la experiencia como tal, momento a momento, porque desromantizarla no solo es declararla más dura de lo que nos dijeron, sino soltar la culpa y entender que ser madre no acaba con nuestros sueños y proyectos personales. Dejemos de cargar la maternidad con expectativas propias y ajenas. Hay que liberarla de estereotipos porque solo de esta forma podremos vivir en paz y mejor.

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1: Oh Dios eterno, en quien la misericordia es infinita y el tesoro de compasión inagotable, vuelve a nosotros tu mirada bondadosa y aumenta tu misericordia en nosotros, para que en momentos difíciles no nos desesperemos ni nos desalentemos, sino que con gran confianza nos sometamos a tu santa voluntad, que es el amor y la misericordia mismos. Amén.
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buenas tardes. Un saludo para toda nuestra audiencia, escuchando tu estación favorita, la cadena de radio más grande e importante de toda Latinoamérica, porque tú lo dices, somos la mejor, sintonizando el ritmo que te mueve tus tardes y te acompaña en cada paso de este gran día. Exactamente a las 3:09 de la tarde, el clima está perfecto para disfrutar al aire libre, y nosotros tenemos listo el mejor repertorio musical y las secciones que tanto te encantan para mantenerte aquí nomás conectado, informado y con siempre la mejor energía. Porque tú lo dices, somos la mejor. Soy Juan Carlos Campuzano, el Picoso. Recuerda que este espacio lo hacemos juntos, así que te invito a que nos mandes tus saludos a través del 953-53-209-18-220-04 o vía mensaje de WhatsApp 953-109-91-43. Aquí nomás.

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Una cantante mexicana, nacida en la Ciudad de México. Desde muy joven conquistó los escenarios con su extraordinaria voz, preservando las tradiciones de la música vernácula. Ella es María de la Luz Flores Acebes, conocida como Aida Cuevas, la máxima exponente de la música ranchera, quien ha conquistado al público con grandes éxitos como

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Vamos, acabamos de escuchar a Maluma Baby con Tu Recuerdo a través de la Mejor FM. También escuchamos a El Coyote y su banda Tierra Santa con la canción Te Dije. Antes de ello, la música de Kenny García y Yuridia con La Mala Era Yo. Además, Majo Aguilar con la canción de Alberto Aguilera Valadez, se llamó Así Fue. Y la arrolladora banda de Limón de Don René Camacho con la canción Si las miradas mataran. Ya las 3 de la tarde, 52 minutos. Mando un saludo muy super mega especial para nuestros amigos de nombre Santiago. A todos los chaguitos les mandamos un saludo especial. Hoy es el día de Santiago el Mayor, el apóstol, pero también de los santos Cristóbal. San Cristóbal y Santiago Apóstol celebran el día de hoy, 25 de julio. Por cierto, el saludo, amigos allá en Guajolotitlán, mandamos el saludo allá a la sección de Guadalupe Santana. Están celebrando a Santiago. Muchos saludos y bendiciones a todos los músicos, amigos que están en las comunidades, que justamente el día de hoy pues están en acción por las festividades en los diferentes barrios, municipios, en las comunidades. Un saludo muy, pero muy especial. Si usted va por carretera escuchándonos, con mucha precaución, son 29 grados en esta muy calurosa tarde de sabadito 25 de julio. Yo soy Juan Carlos Campuzano, te acompaño una hora más, de las 4 y hasta las 5. Nuestra compañera Dalia Martínez estará justamente con el programa de El Molcajete, llevándoles la mejor música, salsa, merengue, bachata y algo más.

0: grupero.
1: Gracias, so grupero, con el reportero. Oye, pues el Kevin AMFM, sí le digo yo, pero es AMF, pero el Kevin AMFM, pues se juntó con el Mario Bautista, sacaron esta rolita, está buena, se llama Prada, y uno no puede más que aplaudir, ¿verdad? Que se intenten cosas, y además está bien hecho, una mezcla ahí del pop y del urbano, sale el pop urbano. Bueno, pues ahí están, cada vez más géneros, más ideas, todo se vale, y sobre todo, ¿verdad?, que se trabaje en conjunto y colaborar.

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Y aquí nomás a través de la mejor FM acabamos de escuchar a Jos Favela con la receta. Y qué belleza de mujer se llamó la canción cuando son ya las 4 de la tarde con 11 minutos. Iniciamos nuestra hora musical con la canción que me maten las penas del señor Pancho Barraza. Y en esta tarde, la invitación para que se reporten con nosotros al 953-53-209-18-220-04. 953-109-91-43 es nuestra vía mensajes WhatsApp para que se comuniquen, como ya lo hizo mi buen amigo Ricardo Ávila desde el barrio San José. Saludos también por acá para nuestra amiga Mari en Santa María, al buen Gregorio en Bronx, Nueva York. Gracias por portarse con nosotros, muchachos, en esta tarde. A mis amigos allá, quienes nos están escuchando en San Francisco, California, nos preguntan que si la feria ya terminó. Bueno, pues oficialmente ayer 24 por la noche fue el último, pues el último evento como tal. Muchos, muchas personas que vienen a poner sus puestos en la expoferia seguramente se van a retirar hasta el día de mañana. O sea que muchos hoy y mañana todavía van a tener la apertura de sus negocios, deseando que les vaya estupendamente muy bien, que sus ventas hayan sido muy buenas y ojalá haya descuentos adicionales, ¿verdad? ¿Por qué no? Habrá que ir a visitar allá en aviación, sí, al ratito nos damos la vuelta, ¿verdad? Para ver qué nos compramos en este cierre de expoferia. Yo soy Juan Carlos Campuzano, te acompaño con muy buena música. Viene Karim León, Desde que te tengo, se llama la rolita. ¡Súbele, mijo!

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escuchar a través de la mejor FM con toda la fuerza, no manches. De la guapísima Camila Fernández. Este que es una mezcla perfecta de pop con ese toque inconfundible de mariachi moderno. Ideal para cantarle a todo pulmón a ese ex que creía que nos iba a dejar llorando en la esquina. Pero para nada, señores. Aquí se llora un ratito, se afina la garganta y se sigue adelante con la frente en alto. Fue nada más y nada menos que la preciosa Camila Fernández con la canción No Manches. También escuchamos la música de Los Rojos con lo más nuevecito, se llama Etapa Migajera. Antes de ello, Calle 24 por Fuerza Régida y Noche Perfecta. Y La Adictiva con Jesse Uribe y la canción Ahorita Es Cuando. Se quedan en muy buenas manos en la mejor FM. Ya viene nuestra compañera y amiga Dalia Martínez, la princesita, a partir de las 5 de la tarde en el espacio de El Molcajete. Yo los dejo con esta rolita del señor Marc Anthony y Nati Peluso, se llama Como en el Idilio, y además el grupo Duelo con la canción Para que ya no duela. Aquí nomás, yo soy Juan Carlos Campuzano el Picoso, feliz fin de semana y nos escuchamos, primero Dios, el próximo lunes.

con el reportero. Oye, bueno, pues le pasó a Farruko, le pasa a muchos artistas, ¿verdad? Que cuando deciden hacerse de una religión, de un templo, ¿verdad? De una congregación, pues esa congregación gira en torno a ellos. O sea, eso ocurre, ¿verdad? De generar, que él genere, pues, recursos. No sé, se pone muy difícil. A Farruko no le fue bien, se hizo, ¿verdad? De la fe, y después se metió una congregación en donde dicen, me llevaban como de gira, pues, o sea, a las iglesias para que la gente fuera y diera era pues más diezmo, va, dice él, pero que finalmente su interés único está en la música y por supuesto que su fe sigue intacta, pero se retiró del templo. ¡Corta!

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0: 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Estamos iniciando 60 minutos de mucho sabor.

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1: Hola, muy buenas tardes, ¿cómo están? Ya son las 5:08 y aquí nomás en la Mejor FM. Les saludo, soy Dalia Martínez. Estamos listos para iniciar este espacio de El Molcajete. Acabaste de escuchar Quiero Tiempo de Víctor Manuel y Juan Luis Guerra, aquí a través de la Mejor FM. Quiero compartir con ustedes que este es un espacio especial, único, para que escuchemos música de salsa, de cumbia, bachata, un poquito así relajado, de aquello que se escucha bastante movido. ¿Quieres una solicitud? ¿Quieres hacerme una solicitud de alguna canción? Bueno, pues hazla al 953-109-9143 y dime: Dalia, vamos a escuchar esta cumbia, esta salsa, aquí en El Molcajete, la buscamos, entra dentro de la programación y por supuesto que la ponemos. Son las 5:08, vamos con esto que es de Grupo Cañaveral y Diego Verdaguer, se llama La Ladrona, aquí nomás en El Molcajete.

0: Son las 5:12.
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2: 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Continuamos. En el rating seguimos guardando sana distancia con la competencia.

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0: Así es, aquí nomás en el Molcajete, son las 5 de la tarde con 38 minutos. Música rica para bailar, para gozar. Música de salsa, cumbia y un poquito más de aquello sabrosón. Aquí en este espacio, el espacio más sabroso de la mejor. Pues ya llegamos a este espacio donde escuchamos a todos nuestros amigos que deseen enviar un mensajito. Sin embargo, hay un participante que siempre no nos falta, ¿eh? Está muy puntual. Es fan número uno del Molcajete y es nada más y nada menos que nuestro amigo René. ¿Qué nos dices hoy?
1: Saludos, amiga Dalia Martínez, de parte de tu amigo René desde Tepozcolula. Espero que me puedas complacer con la canción de... Fue su primera vez de Gali Galeano, aquí para escucharla en el Molcajete.
0: Así es, mi amigo, gracias, porque tú lo pediste, Gali Galeano, y esto se llama Fue su primera vez, aquí en el Molcajete.

0: Son las 5:44.
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De la mejor FM, ya son las 5:52. Estamos en el molcajete, pero todo lo bueno también se termina de repente, pero viene más, más bueno. Quédense con nosotros a través de la mejor 105.3 de FM. Yo los acompaño hoy hasta las 8 de la noche. Los invito para que se queden con nosotros a disfrutar de más música. Acabaste de escuchar Más que tu amigo de Marco Antonio Solís, este tema inolvidable que aquí se va a quedar en el molcajete porque está sabrosón para bailar aún en la actualidad, ¿eh? Saludos para nuestro amigo René en Topozcolula. Gracias por compartir con nosotros un mensajito a través de WhatsApp para solicitar su tema musical. Y me dicen, Dali Dali, para bailar la canción de Eres mi sueño, salsa rica. Y por supuesto, dedicada especialmente a ti, princesita de la mejor. Dice una terminación que no sé ni quién es, pero ¿dónde me escucha? Ah, ya más o menos, ¿eh? Que es por San Antonio Acutla. Saluditos cordiales con muchos besitos, cachichurris. Recuerden que es a través de audio cómo valen las canciones aquí en el espacio del Molcajete. Y únicamente pues las dos primeras, pero desde el inicio del programa. Ahorita ya lo vamos a despedir, pero lo despedimos con muy buena música, con música rica para disfrutar. Aquí en el Molcajete, todos los sábados te espero en punto de las 5 de la tarde, si es que estoy por aquí, de 5 a 6 de la tarde en el Molcajete. Es un mix de juguito de piña de Simba Musical, aquí nomás.

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